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1: Las 7 y 4 minutos.
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1: Las 7 y 13 minutos.
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0: Hola, ¿qué tal, amigos de la Ecológica de Colombia? Tengan ustedes muy buenas noches.
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0: A las 7 de la noche más 13 minutos iniciamos con Nocturnal Popular. Un gusto saludarlos en esta noche del viernes 26 de junio de 2026.
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0: Mi nombre es Jesús Gómez y te acompaño hasta las 9 de la noche con Nocturnal Popular. En esta noche del viernes a viernes, viernes cultural. Claro que sí, hoy es viernes y estamos en el fin de semana. Y lo vamos a pasar súper bien, súper chévere con Nocturnal Popular. Habilitado y activo el 315-268-8968. 315-269-8968 para que ustedes nos escriban a nuestro WhatsApp. Nos envíen su mensaje de texto. Bueno, también nos escriben al Messenger en nuestra página de Facebook Live Verde Estéreo.
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0: y programan todas las canciones, todos los éxitos de la música popular, los éxitos de ayer, de hoy y de siempre.

Bueno, el saludo cordial para todos nuestros oyentes en la ciudad de Tulcana. Y nos solicitaban esta canción con mucho gusto allá en el norte ecuatoriano. A todo volumen en esta noche del viernes, dice el mensaje. Con Nocturnal Popular la pasamos súper bien. De cantina en cantina, la canción solicitada. Bienvenidos, bienvenidas a Nocturnal Popular.

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0: Y escuchamos a la reina de la música popular. Ella es Arely Senao. Y su canción dices que no vuelves. 7:25 la hora verde en Colombia, 7:25.
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0: Claro que sí, gracias a Dios hoy es viernes, San Viernes, Viernes Cultural, Viernes de Nocturnal Popular. Hoy es viernes, fin de semana. Y la pasamos súper chévere, súper bacano con Nocturnal Popular. Aquí está Paola Jara, voces femeninas en la canción popular. Aquí está la canción Mientes, para saludar a todos quienes nos escuchan en la ciudad de Ipiales.

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0: Jiménez y su éxito, ni tengo ni necesito. 7:32 PM.
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0: La número uno. Y en efecto, la pasa súper bien con nosotros, la pasa súper chévere. En Nocturnal Popular. La pasa súper bacano en esta noche de viernes. Claro que sí, viernes, fin de semana. 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Atentamente, programas sociales.

0: 7:34, continuamos con más canciones de la música popular. Y continuamos saludando a todos los amigos que nos escuchan e ingresan a nuestra sintonía en el Contadero Nariño.
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0: Nos vamos con los clásicos de la música popular. Y para ello invitamos a Julio Jaramillo, el Ruiseñor de América.

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2: Así soy yo, se titula esta canción, la hace Alexis Cortés y el señor Luisito Muñoz.
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2: 7 de la noche, 44 minutos. Continuamos con más de Nocturnal Popular. Mucha atención, se arrenda finca para ganado en la vereda Simón Bolívar, municipio de El Contadero. Consta de 7 hectáreas, pueden escribir solicitando más información al siguiente WhatsApp. 315-595-7166. 315-595-7166. También puede comunicarse al 315-268-8961 de Verde Estéreo. 315-268-8961.
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2: 7:45, tiempo para saludar a todos los amigos en la ciudad de Ipiales, allá en el barrio Kennedy. Nos tienen a todo volumen, a todo timbal.
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2: 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Saludamos a todos los amigos en el corregimiento de San Juan. A la gente en El Mirador, municipio de Córdoba. A la gente de Huitungal, también allá en Córdoba. Por acá otro mensaje, Córdoba, San Juan, chiquito también, a todo volumen. Porque hoy es viernes y el cuerpo lo sabe. Bueno, hoy es viernes y es noche de farra nuevamente. Aquí es Alexis Escobar, Freddy Urbano, Luis Alfonso, el señorazo en esta canción, Alan Ramírez. Esto dice noche de farra, noche de viernes.

0: Amigos de Nocturnal Popular de Verde Estéreo, ¿qué tal? Yo soy Luis Alberto Posada y los invito muy cordialmente para que sigan en sintonía de esta espectacular emisora Verde Estéreo.
1: Agradecemos la deferencia al maestro Luis Alberto Posada. 7:56 PM, y aquí está esta canción. Se titula Programas a través del 315-268-8961. Con este tema enviamos el saludo muy especial para todos los amigos que nos escuchan en Puerres. Saludo cordial para todos los amigos ahí en el sector de El Llano. Aquí está el tema solicitado, El Precio de tu Error.

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0: con los grandes clásicos de la música popular. El saludo cordial para todos los amigos que nos escuchan en Potosí. Saludamos a la gente en San Pedro, como también a todos nuestros amigos en Sinaí. 8:10 p.m, la hora verde en Colombia, 8:10.
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0: Todos los éxitos, todas las canciones del ayer, para nuestros buenos amigos que nos escuchan en Puerres. Para toda la gente que está allá escuchándonos en el Villar de Teresa, Parque Los Héroes en Puerres, Nariño. Saludo cordial en esta noche de Nocturnal Popular.

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3: Claro que sí, lo pasamos súper bien con Verde Estéreo, la ecológica de Colombia y Nocturnal Popular. Mucha atención al hogar San José de Ipiales, donde actualmente se atiende a 90 adultos mayores. Hizo un llamado a la comunidad para fortalecer el abastecimiento de alimentos básicos destinados a su nutrición diaria. Según se informó desde la institución, la papa, uno de los productos fundamentales en la alimentación de los residentes, se encuentra en niveles bajos de inventario, lo que genera preocupación frente a la preparación de los alimentos cotidianos. Ante esta situación, el hogar solicitó el apoyo solidario de la ciudadanía, invitando a realizar donaciones de papa y otros alimentos no perecederos que contribuyan a garantizar una alimentación adecuada para los adultos mayores que allí residen. El Cuerpo de Bomberos Voluntarios de Gualmatán hacen el llamado a toda la comunidad para apoyar a nuestros ancianitos del Hogar San José. Ellos nos necesitan en estos momentos difíciles. De parte de Bomberos Gualmatán, se estará recogiendo sus ayudas hasta en sus viviendas para luego llevarlas hasta el Hogar San José de la ciudad de Ipiales. Líneas donde usted se puede comunicar: emergencias 315-708-3622, comando del Cuerpo de Bomberos Gualmatán, 315-274-2951, y en la Secretaría 317-281-3167. Si no vivo para servir, no sirvo para vivirnos, dice el Cuerpo de Bomberos Voluntarios de Gualmatán.

0: Las 8 de la noche, 22 minutos, la hora verde en Colombia, 8 más 22.
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0: Claro que sí, complacemos tu buen gusto musical. Saludo cordial para todos los amigos en el barrio Totoral de la ciudad de Ipiales.

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0: En Nocturnal Popular escuchamos al señorazo Luis Alfonso. Gomero y Montañero se titula esta canción. 8 de la noche, 27 minutos. Saludo cordial para toda la gente que se comunica a través del 315-268-8961. Seamos doble impacto con este gran artista, el señorazo Luis Alfonso.
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0: amanezca. Esta es una de las buenas versiones de esta canción, Hasta que amanezca. Avanzamos saludando a todos los amigos que nos escuchan en el contadero. Luis Alfonso, Hasta que amanezca.
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0: señores. Bueno, muy bueno.
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0: Escuchamos al señor de la cantina, Hernán Gómez, que estará el próximo 4 de julio aquí en la ciudad de Hualmatán, celebrando los 145 años de vida político-administrativa de Hualmatán. Y bueno, también estará este gran artista, Jonales Castaño. Estas dos excelentes voces de Colombia en la música popular, en el género popular, estarán con nosotros, claro que sí, en la Plaza José María Hernández.
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0: Saludo muy especial para quienes nos escuchan en el barrio José María Hernández, quienes programan los temas de estos dos grandes artistas. Viviré sin ti, la canción con Jonales Castaño.

Jonales Castaño, para complacer a todos nuestros oyentes en Nocturnal Popular. Necesitamos más. Se titula la anterior canción con Jonales Castaño. Vuelve y juega el hombre de la cantina, el señor de la cantina, Hernán Gómez. Sí, creo que sí, para los amigos de Potosí que nos escribían a preguntar qué día se presentan. El día sábado 4 de julio, aquí en Guaymatán, Balcón Florido. Hernán Gómez, el hombre que está en esta canción, el hombre de la cantina. Y Jonales Castaño, en los 145 años de vida político-administrativa de Gualmatán, 4 de julio, en horas de la noche.

0: Sí, señores, ahí pasa Hernán Gómez, súper solicitado en esta noche. Y pasa la canción Juguete de Nadie. Saludo especial para toda la gente que nos escucha en Cuaticentro. Estamos saludando a toda la gente linda en el sector La Empalizada, aquí en el municipio de Gualmatán. Saludamos a todos los amigos en Loma del Medio también que están con nosotros en esta noche del viernes.
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0: Y atención, de oportunidad, se vende excelente lote en la urbanización Villa Jardín en el municipio de Gualmatán, con una excelente, con una extensión. Una extensión de 6 metros de ancho por 12 de fondo. Un sector tranquilo, sector excelente y de alta valorización. Cuenta con todos los servicios básicos listos para construir el proyecto.

0: programan desde Cuatis Centro. Claro que sí.
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0: Aquí está el agropecuario Andrés Franco. Y esto dice Lejos del Tal.

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2: Saludo súper especial para todos nuestros amigos en Potosí, en las diferentes veredas, siempre con Verde Estéreo y con Nocturnal Popular. Saludamos a Edith allá en San Marcos, municipio de Potosí. Saludo espectacular también para quienes nos escuchan aquí en el Parque Bolívar de Gualmatán, a la gente de Surtiogar, para Sandrita Arteaga, éxitos, muchas ventas. Claro que sí, sube el volumen porque hoy es viernes, San Viernes. Viernes cultural, viernes y el cuerpo lo sabe.

0: Gracias a ti, nos dice Jason Jiménez y Sylvester Dangón. 8:59, llegando ya a la parte final de nuestra programación. Ha sido un gusto acompañarlos en esta noche del viernes. Mi nombre es Jesús Gómez. Los dejo con la última canción con el señorazo Luis Alfonso.
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0: Finalizamos saludando a todos los amigos que nos escuchan en el Contadero, allá en el barrio Primero de Mayo, como siempre, con Nocturnal Popular.
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0: Saludamos a la gente nuevamente en Puerres. Especial también el saludo para los amigos allá en el sector de Palos Verdes.
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0: Los dejo con la ex. Que tengan todos ustedes una feliz noche.

0: Lindau. Pero va siendo, señorazo. Ahora sí.
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0: hay dos formas de vivir la vida. La primera es vivirla como si los milagros no existieran. La segunda es vivirla como si todo fuera un milagro. 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

0: las 6:37.
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0: Tropezamos y caemos constantemente, incluso cuando estamos iluminados. Pero cuando estamos en la oscuridad espiritual, ni siquiera sabemos en qué hemos caído. 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

0: Las 6 y 57 minutos.
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0: Las 7 y 16 minutos.
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0: Las 7 y 25 minutos.
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0: el terreno donde ya se lo piensa dejar como monte, él mismo se va restaurando, dejándolo quieto él mismo. Y con una ayuda mejor, pues cada vez se va afianzando más lo de la restauración. 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

0: 7:36.
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0: decirle a toda nuestra gente linda de esta hermosa región, los invito para que recapacitemos, nos pongamos una mano en el corazón y cuidemos más nuestra naturaleza, tanta belleza que tenemos en nuestra patria Colombia. Muchas bendiciones a ustedes, queridísimos amigos y queridísimos oyentes de Verde Estéreo. Con todo cariño se los dijo Luis Alberto Posada. Un abracito, bendiciones.
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0: Las 8 y un minuto.
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2: Decirle a toda nuestra gente linda de esta hermosa región, los invito para que recapacitemos, nos pongamos en la mano en el corazón y cuidemos más nuestra naturaleza, tanta belleza que tenemos en nuestra patria Colombia. Muchas bendiciones a ustedes, queridísimos amigos y queridísimos oyentes de Verde Estéreo. Con todo cariño se los dijo Luis Alberto Posada. Un abracito, bendiciones.
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buenos días, amigas, amigos que nos escuchan en Verde Estéreo y su programa Estafeta a 7 días. Es un gusto cumplir con ese contrato tácito que tenemos ustedes, los oyentes, y nosotros, los responsables de este programa. Roger Vallejo Rodríguez y Nelson Jairo Dávila, que les decimos tengan un buen día y muchas gracias por sintonizarnos. Sabemos que nos sintonizan, así nos lo dicen nuestros amigos, a quienes nos complace saludarlos. Nos dicen que les gusta el programa, que lo ven interesante. Bueno, muy bien, muy bien. Muchas gracias. Quiero saludar de manera especial a Vicente Dávila Chávez. El domingo pasado, cuando salía de la misa, me dice: vea, dice, primo, yo lo escucho y me gusta su programa. Vicente Dávila Chávez, un saludo cordial, un abrazo. Saludo a don Epaminondas Lara. También el domingo le dije: oiga, ¿qué le pasa a don Epaminondas? Que esa finquita bonita que tiene ahí bajo de la bomba la tiene abandonada, porque era una finca muy bonita, sembraba papa, frijol, alberja, y era una belleza, un modelo. Dijo: espérese que ya tengo los frutales para sembrar a filo de carretera, para desde el carro nomás sacar la mano y coger las frutas que siembre don Epaminondas Lara ahí en esa finca bonita que tiene ahí bajo de la bomba en el contadero. Saludo también a mi amigo Franklin Federman Ferdinando Vallejo Realpe. Ayer lo saludaba y yo pues sabía que era hasta Franklin Federman, pero el nombre de este gran amigo contadereño es Franklin Federman Ferdinando Vallejo Realpe. Un abrazo, amigo Franklin. Bueno, hoy, para hoy tenemos muchos temas, todos como siempre interesantes. Bueno, pasó un terremoto muy grave en Venezuela. Es un país hermano que ha tenido muchas dificultades, muchas, muchas, muchas. Empezando por las dificultades políticas que durante tanto tiempo sufrió, hasta el 3 de enero de este año, cuando capturaron a quien era el dictador prácticamente de Venezuela, Nicolás Maduro. Lo llevó a la pobreza, lo llevó a muchos índices inferiores de economía, de política, de desarrollo social. Nicolás Maduro Moros. Se están recuperando de este problema, no del todo, porque quedó al cargo del gobierno la vicepresidenta, que no era vicepresidenta porque no fueron elegidos democráticamente. Bueno, pero de todas maneras ya era una nueva cara, Delcy Rodríguez. Les decía, avanzaba ya en este proceso y ocurre ese terremoto tan grande, de 9.5 grados de magnitud. Eso es un terremoto muy fuerte, muy grande. Un terremoto es la sacudida repentina y fuerte de la corteza terrestre, provocada por la liberación de energía acumulada en el interior de la Tierra debido al choque o fricción por el desplazamiento de placas tectónicas. La Tierra en su interior hay muchas placas, bloques inmensos, inmensos, inmensos, inmensos de tierra, como varios municipios, como un departamento entero. Pero sucede que esas placas tectónicas se desacomodan para volverse a acomodar, y en ese movimiento generan mucha energía, y esa energía sale, y al salir es que sacude la tierra. El lugar donde se produce esa energía se llama hipocentro. Esa energía que sale desde el centro de la Tierra, o desde el centro donde se produce ese acomodamiento de las placas tectónicas, produce ondas sísmicas, que son vibraciones que viajan desde el centro en diferentes direcciones y se expande por la corteza terrestre.
se rompe la corteza terrestre y esos choques producen esos temblores que derrumban edificios, agrietan tierra, se caen las montañas, se tapan las carreteras, en fin. Son fallas geológicas, son fracturas de la corteza donde los bloques de la tierra se deslizan bruscamente. Entonces ocurren todas estas desgracias. La semana, este principio de semana, pues Venezuela tuvo esa grande y grave dificultad. Y prácticamente, pues, eso ocurrió el 24 de junio. Todo el mundo se solidarizó, porque en estas circunstancias nada tiene que ver la política, nada tiene que ver las clases sociales, nada tiene que ver la religión, no. Es la solidaridad de los pueblos. Rusia, China, Estados Unidos y Colombia, desde luego, como buen vecino, llevó recursos. Y Venezuela había estado muy mal en asuntos de prevención, de emergencias, de atención de emergencias. No encontraban herramientas, no encontraba maquinaria para sacar a los que estaban aprisionados debajo de los bloques de tierra, debajo de las pilastras, debajo de las terrazas. Bueno, ahora lo que se teme después de los terremotos son los tsunamis, los maremotos. O sea, la energía que se acumula en el centro o en el, dentro de la tierra y la libera en el mar. Entonces esa energía produce unas olas inmensas que sacuden las aguas marinas, que sacuden la masa de aguas del mar y llegan hasta la tierra. También las réplicas, que son temblores que suceden después del temblor mayor. Bueno, en este siglo XXI ha habido muchos terremotos en América y en el mundo. Uno muy fuerte sucedió en Haití. En el 2010 hubo 300.000 muertos y 250.000 edificios derrumbados en Haití. El 26 de diciembre de 2003 en Irán, un terremoto de 6.3 dejó 26.700 muertos. En la India, en el 2001, el 26 de enero, un terremoto de 7.9, 35.000 muertos. En Indonesia, en el 2004, en diciembre, un terremoto de 9 grados, 229.800 muertos. El 8 de octubre de 2005 en la India, un terremoto de 7.6 en Cachemira, 55.000 muertos. El 12 de mayo de 2008 en la China, en Xichang, un terremoto de 8 grados, 87.000 muertos, 375.000 heridos. El 11 de marzo de 2011 en el Japón, un terremoto de 9 puntos. Y posteriormente un tsunami dejó 15.894 muertos y 2.557 desaparecidos. El 6 de febrero del 2023 en Turquía, un terremoto de 7.7 dejó 59.556 muertos. Y ahora el del 24 de junio del 2026 en Morón, que es la provincia de Venezuela donde ocurrió este terremoto, 9.5 grados de magnitud. Hasta el momento van más de 200.000 muertos y muchos heridos y desaparecidos. Bueno, nuestra solidaridad con el pueblo de Venezuela. Bueno, a ver, alegrémonos un poco, o relajémonos mejor un poco con el disco de Mi Viejo, de Piero.

0: bien. Escuchamos el tema Mi Viejo, de Piero. Ya les voy a decir por qué escuchamos Mi Viejo. El nombre de Piero es Piero Antonio Francesco de Benedictis, descendiente de italianos, el papá era italiano. Piero nació en Apulia, en Italia, el 19 de abril de 1945, pero cuando tenía 3 años, los padres se radicaron en Buenos Aires, al sur de Buenos Aires, llegaron a vivir. El papá de Piero vendía tocadiscos y, bueno, equipos de sonido, digamos. Pero entonces Piero desde muy pequeño tuvo inclinación por la música, también por el sacerdocio. Estuvo en el seminario y siendo joven los padres directores del seminario lo animaban a que toque, a que se haga un buen artista. Ellos pensaban pues tener un sacerdote y estaba muy bien, desde luego. Querían tener un sacerdote que toque instrumentos musicales y que cante con la buena voz que tenía. Piero tiene 3 nacionalidades, italiana, argentina y colombiana. Ocasionalmente yo tuve la oportunidad de cruzar unas palabras con Piero en el Hotel Don Saúl. Yo fui a ver, a arrendar, a alquilar un salón para un evento que teníamos. Íbamos a hacer una reunión ahí los directivos de la revista Estafeta y justamente me encontré con Piero, quien estaba tomando un café. Ahí lo saludé, muy buena persona. Piero se casó 2 veces, la primera vez con Laura Lampadre y la segunda con Mariana Citeni. Está en el Salón de la Fama y tuvo el Grammy Latino y también el Premio a la Excelencia Musical en 2016. El Grammy Latino lo obtuvo en 2007. Piero es interesante porque es un cantautor de música protesta, por eso tuvo que salir de Argentina en tiempos de Rafael Videla y tuvo que asilarse en otros países. Entonces les digo, recorrió todo el continente americano, varios países de Europa y Estados Unidos. Él llegó a la Argentina en 1948 cuando ya tenía 3 años. Su padre se llamaba Lino, su madre se llamaba Ornella y una hermana que tenía se llamaba Gabriela, o que tiene, se llama Gabriela. Se instalaron en el sur de Buenos Aires, como les dije, y el papá se dedicó a la venta de radios y de tocadiscos. Ahí cursó su primaria y luego entró al seminario, como ya les había dicho. Bueno, Piero hizo esta canción, Mi Viejo, y fue a tararreársela a su papá. Y su papá le dijo, ¿qué con estas pendejadas de que ahora ya caminas lerdo? Yo no estoy en esas circunstancias, le dijo. Lo mandó un poco desanimado a Piero a su casa, pero Piero continuó con su música y con su guitarra tarareándola y la compuso y le quedó muy bonita. Es un buen tipo, mi viejo. Bueno, en fin. Como les decía, la primera esposa se llamó Laura y con ella tuvo 2 hijos. Mariano, que murió a los 40 días de nacido, y Juan Benedictis, que es músico. A raíz del golpe de Estado que hubo en 1976 en la Argentina, que se tomaron el poder Videla, Galtieri, generales del ejército, pues, y como él cantaba esa música protesta, que de pronto ahora escuchamos el disco Cosas que Pasan, tuvo que radicarse en Colombia. Después vivió en España. En España se encontró con Daniel Samper Pizano, que es un periodista de humor muy interesante, Daniel Samper Pizano, hermano de Ernesto Samper Pizano. Cuando llegó a la presidencia Ernesto Samper Pizano en 1994, él como presidente, y como era amigo de su hermano, Piero era amigo de su hermano, le concedió la nacionalidad colombiana. Muy bien, esta es una breve biografía de Piero. Escuchamos Mi Viejo y ahora podemos escuchar Cosas que Pasan, las cosas que pasan también con Piero.
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1: Hoy termina la primera ronda del Campeonato Mundial de Fútbol, que se está celebrando en México, Estados Unidos y Canadá. La programación para hoy es a las 4 de la tarde, Panamá contra Inglaterra, a las 4 Croacia contra Ghana, a las 6 de la tarde, 6 y media, Colombia versus Portugal, a las 6 y 30 también en Atlanta juega República Democrática del Congo con Uzbekistán, ambas naciones. Colombia ya les ganó, Colombia está clasificada. A las 9 de la noche, Argelia con Austria. Y a las 9 de la noche, en Dallas, Jordania versus Argentina. Una buena programación futbolera para hoy. Bueno, Ecuador le ganó a Alemania y se clasificó. Fue un acto de mucha valentía deportiva, de mucho pundonor de los ecuatorianos. Iban perdiendo 1-0 y le ganó 2-1 a Alemania, que ha sido campeón mundial. Y se clasificó en el Ecuador, y con mucha razón hicieron fiesta, desde luego una fiesta nacional. El presidente Noboa declaró día cívico. En fin, muy bien por los ecuatorianos, muy bien por los colombianos. Esperamos que hoy a Colombia le vaya bien, que ganemos y que clasifiquemos invictos a la próxima ronda. Uruguay quedó por fuera, sí, y entonces estamos bien. Ojalá en la próxima ronda nos toque con uno más o menos fácil, porque creo que es por el sistema de mata-mata, un partido y el que perdió afuera. Entonces la cosa se va a poner bien interesante. Bueno, pusimos este primer tema de Piero, mi viejo, porque vamos a hablar un poco de la vejez. La vejez no es el final, solo es un cambio, es el tiempo de la cosecha, el tiempo de recoger lo que se ha sembrado. Hay que envejecer con alegría, sin rencores, sin reclamos, con el orgullo de haber amado y de haber luchado por ideales nobles, de haber trabajado dejando huella. La vejez es la última etapa del ciclo humano, pero a eso tenemos que llegar, así como tenemos que llegar a la muerte. Si Dios nos da vida, algún día tenemos que llegar a ser viejos. Envejecimiento es el proceso natural, continuo y es universal. Si las personas viven, pues tienen que llegar a ser viejos. Y se empieza a envejecer prácticamente desde que se nace. La vejez es la etapa final. La vejez son los años cumplidos. Es la experiencia por el paso del tiempo. Existen varios tipos de vejez. La vejez cronológica, pues que empieza a los 60, a los 65 años, cuando dicen, bueno, él ya está un poco viejo, yo ya me siento viejo, cuando se tiene 60 o 65 años. Esa es la vejez cronológica. La vejez biológica es el deterioro celular, la disminución de la masa muscular. Se tiene menor agilidad, se es vulnerable, se tiene enfermedades. La vejez psicológica, cuando uno ya cree que se siente viejo, pierde la memoria, y esta vejez psicológica lo lleva a una vejez social, que es cómo se percibe uno en el entorno. Entonces ya ve los grupos de jóvenes, pero uno dice, yo ahí no alcanzo, ahí no, ese no es mi lugar. Pero todo depende de un envejecimiento saludable. Uno puede tener 60, 70 años, pero si siente joven, se ríe, se va con los grupos de amigos jóvenes, se toma sus tragos, juega billar, juega chaza, juega fútbol, pues que no tendrá el mismo rendimiento, lógico. Pero en un envejecimiento saludable es sentirse bien a cualquier edad. Entonces, nosotros que estamos envejeciendo, debemos sentirnos bien, sentirnos saludable. La vida es dulce o amarga, es corta o es larga, ¿qué importa? El que goza la halla corta y el que sufre la halla larga. Eso dice Campo Amor. Les repito, la vida es dulce o amarga, es corta o larga, ¿qué importa? El que goza la halla corta y el que sufre la halla larga. Viejo no es una palabra despreciable, no. Muchas veces el hijo le dice a uno, mi viejo. Yo, para referirme a unos familiares que tienen mayor edad, ¿qué hubo, viejo? Te veo bien. Viejo puede ser una palabra amistosa. La mayor riqueza es aprender contento. Eso decía Sócrates. Lo que aprendamos nosotros, así estemos viejos, hagámoslo con alegría. La vejez tiene horas bellas, como tiene las tardes su celaje, como tiene las noches sus estrellas. Miren de bonito, la vejez tiene horas bellas, como tiene las tardes su celaje, como tiene las noches sus estrellas. De tal suerte, amigas y amigos, que no nos preocupemos por la vejez, pero sí preocupémonos por tener una vejez saludable. Para eso tenemos que cuidarnos, alimentarnos bien. Pero alimentarnos bien no es tener comidas costosas, sino saber aprovechar lo que nosotros tenemos. Bueno, aquí no hay viejos, solo nos llegó la tarde. Una tarde cargada de experiencia, de experiencia para dar consejos. Yo les he contado que los griegos antiguos, que eran sabios, tenían el consejo de ancianos y los reunían a los viejos del pueblo para que den consejos al alcalde, a los gobernantes, porque los viejos son sabios, porque tienen experiencias. Aquí no hay viejos, solo nos llegó la tarde. Viejo es el mar y se agiganta, viejo es el sol y nos calienta, vieja es la luna y nos alumbra, vieja es la tierra y nos da vida, viejo es el amor y nos alienta. Aquí no hay viejos, solo nos llegó la tarde. Somos seres llenos de saber, somos graduados en la escuela de la vida y el tiempo nos dio el posgrado. Subimos al árbol de la vida, cortamos de sus frutos lo mejor. Los mejores frutos son nuestros hijos, que cuidamos con paciencia, y ellos tal vez nos reviertan con amor. Esto dice Mario Benedetti. Todos deseamos llegar a viejos, y todos nos negamos en haber llegado. Todos decimos, hombre, que yo tenga larga vida para llegar a viejo, pero cuando ya llegamos a viejo no nos gustan que nos digan viejos. La vejez es un pacto con la soledad. La vejez no es una carga, es una oportunidad para compartir la sabiduría y la experiencia acumulada por los años. De tal suerte que no nos animemos porque estamos llegando a la vejez. Eso sí, cuidarnos. Una de las cosas que hay que cuidarnos en la vejez, o cuando vamos a llegar a la vejez, es de algo que se llama sarcopenia. ¿Qué es la sarcopenia? La sarcopenia es la pérdida progresiva de masa muscular, y por consiguiente se pierde funciones musculares. La sarcopenia es producida por el envejecimiento. Y esta sarcopenia empieza a partir de los 30 años. De los 30 a los 50 años se pierde entre el 3 y el 5% de la masa muscular. Pero la sarcopenia, o sea, la pérdida de masa muscular, se acelera después de los 60 o de los 65 años. Y entonces se provoca debilidad, caídas, malestar. Y las causas es, en primer lugar, el envejecimiento natural. En segundo lugar, la inactividad. Es que sucede que nosotros en muchachos, en niños, somos bastante ágiles, activos. jugamos, nos paseamos, vamos a la finca, vamos a hacer un paseo. Pero a medida que nosotros vamos envejeciendo, nos volvemos inactivos, sedentarios. No queremos salir a pasear, a darnos una vuelta al parque, ir a visitar al vecino o a la vecina. No, nos quedamos en la casa, encerrados. La inactividad produce sarcopenia, que es la pérdida de la masa muscular. También produce sarcopenia una dieta deficiente, porque no comemos proteína. La proteína está en los huevos, en la carne, pero también está en algunas verduras, en algunas, por ejemplo, los frijoles. Son muy buenos para la masa muscular, las lentejas, el jengibre. Los síntomas de la sarcopenia es la fatiga, el cansancio, la dificultad para levantarse de la cama o de la silla, la pérdida del equilibrio, la disminución del ritmo muscular. Nosotros podemos prevenir esto haciendo ejercicios, ejercicio de fuerza o una dieta nutricional, como les decía. Bueno, entonces, amigos, no nos preocupemos por llegar a viejos. La vejez es una etapa de la vida que hay que tomarla con optimismo y no con desesperanza. Hay muchos que dicen, ah, yo ya estoy viejo, en esto no me meto porque yo ya estoy viejo. No, hagámoslo con alegría y así nos sentiremos nosotros también jóvenes. Bueno, muy bien. Maestro Roger, ¿qué vamos a escuchar? Vamos a escuchar un disco de Joaquín Bedoya, El Cacique Mocorongo, y después hablamos de lo que dice El Cacique Mocorongo.

0: Bueno, esto pasó en el África, según el canto, ¿no? Se fueron a un paseo y se encontraron con una tribu que eran antropófagos, que eran caníbales. Y sí comieron, pues, a casi todos, creo que... uno dice, si no salgo corriendo, a mí también me comen, ¿no? Uno que se... Bueno, un canto, algo divertido. El maestro Roger me hacía acuerdo de que en Uganda hubo un presidente, un dictador, Idi Amin Dada, el más rico de ese país, porque se robó todo el oro que había ahí, lo mandó a Inglaterra, cuando ya le dieron golpe de estado, pero después de 40 años de estar de dictador y robando todo el oro que había en Uganda y todas las riquezas, se exiló en el Reino Unido y allá murió. Idi Amin Dada, este tipo reconocido por todas las extravagancias y todas las ridiculeces que puede hacer un ser humano sobre la tierra. Cuando tenía un enemigo político lo mandaba a matar y le gustaba comérselo el hígado del enemigo en salsa. Bueno, hacía muchas cosas, muchas cuestiones. Mató a muchas personas que ordenaba que los ejecuten. El canibalismo o la antropofagia ha existido en la historia. En América Latina existió antes de la venida de los españoles, pero no como un hábito alimenticio, es decir, comían carne humana, pero no para alimentarse, sino que estaba ligado a rituales religiosos, a ceremonias de guerra o a cultos fúnebres. Los caribes, indios colombianos, se puede decir que estaban al norte de Colombia, en el mar Caribe, eran caníbales, comían a los guerreros vencidos en combate. ¿Por qué se comían a los que vencían en combate? Porque creían que comiéndose al enemigo, la fuerza, el vigor que tenía el enemigo, la suman a la fuerza que tienen ellos los vencedores. Los caribes eran caníbales, se comían, como les digo, a los guerreros vencidos en combate, pero era un rito militar, una ceremonia de guerra. Los Tupinamá en Amazonas, en el Brasil, capturaban a sus enemigos y los integraban a su comunidad. Esto es muy curioso, dense cuenta, estos indígenas del Amazonas, de la Amazonía brasileña, capturaban a sus enemigos y los integraban a su comunidad, y luego los ejecutaban en rituales públicos para comer su carne. Los pijaos en el Tolima, en Colombia, también eran antropófagos. Practicaban la antropofagia bélica, es decir, se comían exclusivamente a los enemigos, pero era por dos cosas: uno, para volverse ellos más fuertes, y segundo, para un debilitamiento espiritual del enemigo. Es decir, los que miraban, pues, que se lo comieron al enemigo, que lo tomaron prisionero, pues quedaban muy devastados espiritualmente. Existía entonces el exocanibalismo, que consistía en comerse a los capturados en guerras con los enemigos, es decir, comer gente de afuera para absorber su fuerza, su destreza. Eso era el exocanibalismo. Pero también había el endocanibalismo, cuando comían a personas de su misma comunidad para determinados ritos religiosos. Ofrecían a los dioses un niño, por ejemplo, y lo sacrificaban. Bueno, eso ya hace aquí, por lo menos en América Latina, y en muchos países ya no existe prácticamente la antropofagia. Se sabe de algunos grupos relegados en el África Central que todavía practican este tipo de antropofagia, pero por razones bélicas o por razones religiosas, no como una práctica de decir, miren, nosotros comemos carne humana. Ahora se dice, se come prójimo, dicen, allá están estos señores por allá charlando en una esquina, dicen, ve, ellos están allá comiendo prójimo, también es una especie de antropofagia. Bueno, escuchemos otra cancioncita para relajarnos. Los americanos con Piero.
1: Esta canción, tómenla como un homenaje a Alberto Cortés. Se llama Los Americanos.

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Muy bien. En el municipio del Contadero, en la parroquia del Contadero, estamos de fiesta. Ayer hubo una eucaristía muy bonita a las 6 de la tarde. Posteriormente el desfile con una anda pequeñita para niños, un cuadro, una réplica del cuadro del corazón de Jesús. El desfile por las calles, este desfile lo preside un carro de los bomberos y sigue la comunidad. Muy bien por el padre Freddy Melo, entusiasta, muy bien. Hoy sábado la Eucaristía a las 8 de la mañana, a las 2 de la tarde un concierto religioso en honor al Sagrado Corazón de Jesús. Vienen coros invitados de Pasto, de Ipiales y de otros municipios. Esto tendrá lugar en el templo parroquial. A las 5 de la tarde habrán sacerdotes atendiendo confesiones. A las 6 de la tarde la solemne Eucaristía de Vísperas, celebrada por el padre Freddy Melo y sacerdotes invitados. Anima la administración municipal. Muy bien. También a las 7 de la noche la solemne procesión con la imagen del corazón de Jesús por las principales calles de la población. Ahí hará presencia la banda 28 de junio y otras bandas invitadas. Y a las 8 de la noche juegos pirotécnicos, un espectáculo de luces. Están muy bonitos los castillos y demás juegos pirotécnicos. Invitados todos los contadereños y todos los amigos de Hualmatán, Puer, Resiles, pueblos vecinos que acompañen a estas fiestas patronales en el municipio del Contadero. Mañana domingo es la fiesta principal. A las 8 de la mañana la Eucaristía, a las 10 de la mañana otra Eucaristía con sacerdotes invitados. Anima la colonia contadereña residente en Pasto, la colonia contadereña residente en Ipiales, grupos de oración de la Sagrada Familia de Bogotá, grupo de oración del Sagrado Corazón de Jesús de Pasto. A la 1 de la tarde la solemne procesión con la imagen que recorre las principales calles de la ciudad, acompaña la banda 28 de junio y una banda de paz invitada. A las 3 de la tarde, consagración.

Escuche esta feta, 7 días. Está un poco enferma nuestra amiga Maura Dorado. Le deseamos pronta y total recuperación. La señora Floralba Rodríguez siempre en sintonía y nos felicita. Al amigo Roger y a Nelson Jairo, muchas gracias, señora Floralba. Sony Test, como siempre, dice, es un lindo programa. Don Jimmy Mejía Vallejo, desde El Contadero para el Mundo, estamos en sintonía, dice, no estás deprimido, estás distraído, es uno de los mejores blogs de su vida. Martín Mueces, excelente programa, feliz fin de semana, lo mismo don Martín. Ricardo Dorado, siempre nos escucha, muchas gracias. Doña Rocío Quenguán está en sintonía. Doña Daira Naranjo, otra oyente que tenemos siempre y fiel oyente. Doña Darly Muñoz está en sintonía y dice que le gusta el programa. Jimmy Mejía Vallejo, excelente programa, muy dinámico. Bueno, muy bien. Hace 8 días, mañana 8 días, eligió presidente. Ya se acabó toda la fanfarria y todas las disputas y todos los memes y todas las cosas de unos contra otros. Nosotros los colombianos, como siempre lo hemos dicho, tenemos una democracia fuerte, firme, consolidada. En menos de 2 horas se dijo quién era el presidente de la República y todo quedó en paz. Esperamos, pues, desde luego, que el nuevo presidente, el doctor Abelardo de la Espriella, y su vicepresidente José Manuel Restrepo Abondano hagan un buen ejercicio administrativo y democrático. Colombia, un ejemplo democrático. Hace 2 meses hicieron elecciones en Perú, ganó Keiko Fujimori y ganó con un amplio margen, 450 mil votos, acá solo son 250 y ya tenemos presidente. Allá con un margen de 450 mil votos ganó Keiko Fujimori a don Roberto Sánchez y todavía están en disputa que sí, que no, que hubo fraude, que hubo tantas cosas. Bueno, muy bien por los demócratas, que somos la mayoría, que prácticamente somos todos los colombianos. 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Bueno, amigas, amigos, estamos al filo de terminar y dar paso a otra programación aquí en la emisora Verde Estéreo, la ecológica de Colombia. Como les digo, nosotros siempre somos agradecidos porque sabemos que nos dispensan su sintonía y les gusta el programa. Nosotros también acá hacemos todo lo posible por ver cuáles son los temas de actualidad, los temas que les pueden gustar a ustedes, los puntos que sean importantes para nuestros oyentes. Un abrazo para todos ustedes, amigas y amigos. Don Gonzalo Efraín Rosero nos dice, excelente programa, don Nelson Dávila. Bueno, muy bien, aquí estamos haciendo todo el trabajo posible para que a todos ustedes les guste. Un saludo a todas mis amigas y amigos en El Contadero, en Gualmatán, en Puerres y en todos los municipios donde nos sintonizan. Felicidades, que Dios nos bendiga a todos nosotros. Y ojalá, con la permisión del Señor, el próximo sábado estemos nuevamente al frente de estos micrófonos. Muchas gracias por su sintonía. Un mosaico, vamos a escuchar un mosaico de la banda 28 de junio del Contadero. Disfrútenlo.

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5: 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Ponte el cinturón, porque aquí iniciamos Ritmo a tu Estilo. ¡Bienvenidos!

Bueno, bienvenidos todos a disfrutar del buen acompañamiento de la programación del sábado fin de semana, Ritmo a tu Estilo. A través de Verde Stereo 104.3 nos disponemos a acompañarlos hasta las 11 en punto de la mañana con todo el acompañamiento respectivo, todo lo que tiene que ver a la buena música del fin de semana, acompañamiento e información importante y buen entretenimiento para todos ustedes, quienes están escuchando Verde Stereo en esta hora de la mañana. Aquí en este 27 de junio del año 2026, conectados con todos ustedes y deseándoles lo mejor de lo mejor en este día. Que todo lo que ustedes estén realizando les salga de la mejor manera. A colocarle, como siempre, ese toque tan especial, dedicación, amor, bastante esfuerzo a todas las actividades que se encuentran realizando para que al final de la jornada, al final de las actividades que hemos ya terminado de realizar, nos sintamos prácticamente satisfactorios por todo lo que hayamos logrado en el transcurso de hoy. Nuestro mensaje cordial, nuestro mensaje positivo para todos ustedes. Y de esa manera les decimos muy buenos días, bienvenidos, bienvenidas a disfrutar del acompañamiento respectivo del fin de semana. Con mucho gusto, quien los estará acompañando hasta las 11 en punto, mi nombre, Berta Miramam, les da la más cordial de la bienvenida. Vamos iniciando con esos buenos éxitos, saborcito, ritmo, sabor en el fin de semana.

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1: Las 9:12.

Entonces, conectamos con las informaciones importantes para todos ustedes. La Junta de Fiesteros del Niño Jesús, año 2026, de la parroquia Nuestra Señora de Rosario del municipio de Hualmatán, queremos invitar respetuosamente a los fiesteros a colocarse a paz y salvo con la cuota correspondiente hasta el día 30 de junio del año 2026 como fecha límite para poder participar en el sorteo de las veladas de la imagen del Niño Jesús. Invitamos a quienes tengan pagos pendientes ponerse al día lo antes posible y así asegurar su participación en esta hermosa tradición de fe y devoción. La reunión para el sorteo se llevará a cabo el día 5 de julio del año 2026 a partir de las 11 de la mañana en el templo parroquial. Esperamos contar con su asistencia y puntualidad. Para mayor información puede comunicarse con la señorita tesorera Liliana Benavides a su celular el número 316-621-3262. Que el Niño Jesús bendiga a sus familias e ilumine siempre su caminar. Este comunicado lo firma Cristian Daniel Cuarán Ormaza, presidente Junta de Fiesteros, Niño Jesús, año 2026. La Administración Municipal de Hualmatán, a través del enlace SISBEN y la Dirección Local de Salud, se permite informar a la comunidad la importancia de estar registrados dentro de la base de SISBEN para poder acceder a los servicios de salud del régimen subsidiado y los diferentes beneficios de programas sociales de prosperidad social. Por lo cual se recomienda mantener al día el registro válido de la encuesta. Asimismo, se cita a las personas o informantes de las personas que se relacionan a continuación a acercarse a la oficina del SISBEN. Está ubicada en el primer piso de la sede 2 de la Alcaldía Municipal para definir y actualizar la información correspondiente y de esa manera evitar que haya inconvenientes con la prestación del servicio de salud del régimen subsidiado. Llevar consigo copia del documento de identidad. Rosero Dorali Marisela, Jiménez Mayama Diomedes Alirio, Benavides Usama, John Jairo, Rojas Vázquez Jaime Armando, Morán Diego Alejandro, Lara Martínez Cristian David, Campaña Rosero Lucy Marleni, Arteaga Vallejo Germán Felipe, Chamorro Palacios Soy la Gloria de María, Ortega Arciniegas Miller Albeiro, Vallejo Yepes Hernán Darío, Vallejo Jiménez Olga Nidia, Vallejo Jiménez Yadira Alexandra, Coral Coral Aníbal Alexander, Cuayal Kenguan Miguel Ángel, Ormaza Mejía María, Mayama Castro Luis Vicente, Melo Yepes Amanda Milena, Molina Tunubala Oscar Orlando, Ortiz Mayama Héctor Eduardo, Román María Dolores, Ortiz Bernal José Neptali, Lucero Coral Karen Milena, Bagua Pilamunga Edison Daniel. Melo Yepes Cristian Santiago, Pogo Morán Edwin Adrián, Morán Harold Alexander, Rosero Lilibet Dayana, Lucero Coral Richard Adolfo, Mafla Moreno Byron Alejandro, Bagua Pilamunga Diana Carolina, Zambrano Fabián Vicente, Rosero Pizane Johan Sebastián, Quiroz Vallejo Junior Emilsen, Guerra Cultid Richard Rigoberto, Molina Lara Víctor Hugo, Lara Arciniegas Marilyn Juliet, Vallejo Jiménez Ana Julia, Estacio Vallejo Amy Gisley, Palacios Benavides, David Fernando, Garreta Molina, Jonathan David, Chamorro Quiñones, Delfina, Montenegro Pazmiño, Luz Angélica, Alicia, Coral Campaña, Karen Juliana, Benavides Vallejo, Jamie Tatiana. Hasta ahí con este primer listado entonces. Recordarles que son personas que se las necesitan en la oficina del SISBE para que puedan actualizar información y datos

Bueno, muchas gracias también a la gente que se está activando con nosotros. Por acá nos habían solicitado un tema musical de Alex Bueno. Estos clásicos, son clásicos del merengue, Te Sigo Amando. Lo tenemos registrado desde ya en el sistema de programación de este fin de semana. Un abrazo cordial a la gente de Simón Bolívar de Contadero. Muchas gracias por su sintonía, por estar activados en esta hora de la mañana con Ritmo a Tu Estilo. A todos quienes trabajan en el campo, en la oficina, en el comercio, en el transporte, toda la gente que está en el campo y la ciudad escuchando La Ecológica de Colombia, llegamos con este abrazo súper especial. Aquí estamos con los éxitos del merengue para todos ustedes quienes disfrutan del buen ritmo musical.

0: 3:30 de la mañana, escuchando esta buena canción titulada Así Fue, de Fénix de Fuego y Sammy Jiménez.
1: Las 9:30.
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0: el fin de semana conectados también con el buen ritmo, el buen estilo de Amaya Hermanos Orquesta, con su canción titulada Ámame. Ya viene también en un instante lo mejor de Arce Cumbia junto a Luisito Muñoz, fusionando estas dos excelentes voces con la canción Sherry Sherry Lady. Un abrazo cordial para la gente que nos sintoniza desde la vereda de los Cedros. Ya estamos ubicando también su buen gusto musical en el fin de semana. Bueno, mucha atención, se arrienda finca para ganado en la vereda Simón Bolívar del municipio del Contadero. Consta de 7 hectáreas. Puede escribir solicitando mayor información a través del siguiente WhatsApp, el 315-595-7166. Repetimos, 315-595-7166. También puede comunicarse con el teléfono de esta radio estación al 315-268-8961. Personas interesadas en arrendar finca para ganado en la vereda Simón Bolívar del Contadero.
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0: También vamos a darle continuidad al respectivo listado que tenemos en los estudios de Verde Estéreo de las personas que se las necesita en la oficina de CISBEN para que puedan actualizar su diferente documentación. Ellos son Reyes Santa Cruz, Wilson Andrés, Yamaha Lima, Mayra Lisset, Chamorro Martínez, Diana Carolina, Yepes Jurado, Wilmar Andrés, Ceballos Campaña, Erika Vanessa, Mejía Erazo, Daniel Alexander, Espinosa Pérez, Johan Schneider, Cuazapud Ibarra, Dani Andrés, Narváez Coral, Henry Daniel, Quiñones Muñoz, William Alejandro, Villa Yamam, Darwin Armando, Espinosa Arteaga, David Sebastián, Chamorro Mafla, Carlos Johnny, Zambrano Usamá, Giseli Hidalit, Campaña Arteaga, Herman Darío, Usamá, Iván Edilberto, Usamá, Ricardo Germán, Reyes Wilson Erney, Ortega Cuásquer, Víctor Hugo, Arciniegas, Doris Milena, Anaguano Ortega, Jesús Adelmo, Revelo Mayama, Rosario, Nidia del Carmen, Santa Cruz, Rosero, Melissa Brigitte, Santa Cruz, Rosero, Johan Albeiro, Santa Cruz, Rosero, Luis Felipe, Kenguan Narváez, Nixo Olmedo, Peralta Revelo, Solange Lisset, Santa Cruz Moreno, Luis Antonio, Benavides Jiménez, Javier Antonio, Coral Efraín Eduardo, Muñoz Ibarra, Dioniso Sigifredo, Morán Medina, Jason Ariel, Jiménez Goyes, Jenny del Carmen, Vallejo Yepes, Mario Alexander, Estacio Hernández, Adrián Santiago. Hasta ahí nuevamente con este segundo listado respectivo. Ya más adelante estaremos finalizando con dichas personas que se las requiere en la oficina del CISBEN. Un abrazo cordial también para las reinas del hogar, las amitas de casa. Ahí están en plena sintonía de la Ecológica de Colombia, disfrutando de este acompañamiento respectivo del sábado, fin de semana. Y hoy juega la Selección Colombia, y juega la Sele, nuestra tricolor. Hoy a las 6:30 de la tarde, Colombia versus Portugal en el estadio de Miami. Ahí vamos a hacer la fuercita nuevamente. Esperamos que nos vaya súper bien, así como los anteriores partidos, ¿no? Así que hoy todos preparados. Hoy tenemos una invitación súper cordial, súper especial. Hoy juega nuestra Selección Colombia. 9 de la mañana con 43 minutos. Nos conectamos con la canción de Arce Cumbia junto a Luisito Muñoz.
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son las 9 de la mañana con 48 minutos, resaltando las fechas también. 27 de junio. Hoy es el Día Mundial de los Pitufos. Bueno, ¿y quién no ha visto los pitufos, no? Yo creo que más de uno. El cuarto sábado del mes de junio rendimos homenaje a unos simpáticos duendecillos azules que habitan en una aldea y que han conquistado nuestros corazones por su nobleza e ingenuidad. Se celebra el Día Mundial de los Pitufos. Bueno, ¿y cómo se originó el Día Mundial de los Pitufos? Este efeméride se creó en el año 2011 en homenaje al creador de los pitufos, el dibujante belga Pierre Cuchillefort, más conocido como Pello, ¿no? Así lo conocemos todos. En el año de 1928-1992, nacido el 25 de junio de 1928. Algunas curiosidades de los pitufos. Así que algunos datos por aquí interesantes que les vamos a compartir, sobre todo pues como de la pitufina, ¿no? Que es el único personaje femenino en la aldea de los pitufos, que fue creada por Gargamel como parte de un plan para poner celoso a los pitufos. Sobre el gorro blanco, que forma parte de la indumentaria de los pitufos, este es uno de los símbolos de libertad. Se debe a que en la época romana estos gorros eran utilizados para aquellos esclavos que habían obtenido la libertad. Y también en Bruselas se erigió la estatua de un pitufo. Estos datos curiosos ahí para tenerlos en cuenta, las personas que no lo sabían. ¿Cómo podemos celebrar este simpático Día Mundial? Durante este día, el mundo se viste de azul por parte de miles de fanáticos para honrar a este adorable personaje, o adorables, ¿no? Personajes en plural. Se llevan a cabo eventos, diferentes actividades que llenan de diversión alrededor del mundo, tales como pueden ser festivales, maratones, competencias de disfraces. Asimismo, se efectúan visitas a guarderías, a orfanatos, a hospitales por parte de personas disfrazadas de pitufos para brindar alegría a los más pequeños. Hay que compartir imágenes, videos, información, y hay que resaltar este día a todos los que son fanáticos a este programa, Día Mundial de los Pitufos. Ahí está esta notica, este dato, a través de Verde Estéreo 104.3. Se baila. Y de nuevo. Conectándonos con lo mejor del Joe Arroyo. Por acá vamos a irnos con esta buena canción titulada Mari.

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2: Y aquí estamos con los éxitos de tu radio, Los Conquistadores, con esta canción, Sixe, para todos ustedes quienes comparten la sintonía y quienes también disfrutan de este estilo musical del fin de semana. 10 de la mañana con 2 minutos, les compartimos una pequeña pauta comercial.
3: Las 10 y 2 minutos.
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Disfrutamos en esta hora de la mañana con la canción Eres de los 8 de Colombia. Este es uno de los clásicos indiscutibles de la música tropical. Se lanzó originalmente como parte de sus producciones de salsa y cumbia, convirtiéndose en el himno romántico y bailable muy popular en las ferias y fiestas del país, destacando por su ícono coro: Eres del cielo una estrella, eres tú, tú, la luz del sol. Esta canción es uno de los clásicos de las verbenas y celebraciones en Colombia, destacado por fusionar los instrumentos típicos de la cumbia sabanera con los arreglos del viento característicos de la salsa de la época. Su letra es bastante directa, romántica y fácil de corear, lo que mantiene vigente en el repertorio de la música tropical bailable. Aquí escuchando esta buena canción de los 8 de Colombia.

10 de la mañana con 12 minutos. Estamos ya en la segunda hora de acompañamiento radial a través de Ritmo a tu Estilo en este fin de semana en 104.3 Verde Estéreo. Vamos a dar por terminado el listado de las personas que se las necesita en la oficina del SISBEN para definir y actualizar la información correspondiente y de esa manera evitar que haya inconvenientes con la prestación con el servicio de salud del régimen subsidiado. Recuerden que deben llevar consigo copia del documento de identidad. Ellos son León Pérez, Esteban Camilo, León Pérez, Michelle Alejandra, Santa Cruz, Rosero, Lisbeth Estefanía, Guerra, Ábata, Jessica Marcela, Ábata, Erazo, Alexandra Patricia, Mueses, Cadena, Carlos Esteban, Espinosa, Narváez, Digna Isabel, Chamorro, Zambrano, Teresa de Jesús, Estacio Hernández, Sandra Lorena, Coral, Usamá, Luis Alfonso, Coral, Tarapués, José Arley, Coral Usamá, Ricardo Alirio, Quiroz Cruz, Eder Baldomero, Coral Campaña, Kevin Andrés, Jiménez Rodríguez, Eider Andrés, Jiménez Vega, Ingrid Daniela, Jiménez Vega, Catherine Michelle, Erazo Coral, Sara Sofía, Illescas Ceballos, Amelia Alexandra, Estacio Hernández, Laura Sofía, Mafla Pila, Karen Estefanía, Mafla Pila, Jenny Fernanda, Campos Vallejo, Víctor Manuel, Pérez Benavides, Mariluz, Benavides Espinosa, Jefferson Andrés, Chamorro Jiménez, Rafael Delfina, Quiroz Carvajal, José Bolívar y Vallejo, Luis Everardo. Ahí está completo ese listado de todas las personas que deben actualizar información en la oficina del SISBE. La Administración Municipal de Hualmatán está informando a toda la comunidad que mediante el decreto número 091 del 16 de junio del 2025 se establecen medidas para promover la tenencia responsable de animales de compañía. 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Está prohibido el abandono de animales, las peleas entre ellos y la venta de mascotas en espacios públicos. Cuidar a nuestros animales es un compromiso de todos. 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Este comunicado, este mensaje por parte de Secretaría de Planeación, Desarrollo Comunitario y Agricultura. Para que también este llamado por parte de los bomberos voluntarios del municipio de Hualmatán, el hogar San José de Ipiales, donde actualmente se atienden a 90 adultos mayores, hizo un llamado a la comunidad para fortalecer el abastecimiento de alimentos básicos destinados a su nutrición diaria. Según se informó desde la institución, la papa, uno de los productos fundamentales en la alimentación de los residentes, se encuentra en niveles bajos de inventario, lo que genera preocupación frente a la preparación de los alimentos cotidianos. Ante esta situación, el hogar solicitó el apoyo solidario de la ciudadanía, invitando a realizar donaciones de papa y otros alimentos no perecederos que contribuyan a garantizar una alimentación adecuada para los adultos mayores que allí residen.
Así que el Cuerpo de Bomberos Voluntarios del municipio de Hualmatán está haciendo un llamado a toda la comunidad para apoyar a nuestros ancianitos del Hogar San José. Ellos nos necesitan en estos momentos difíciles, así que de parte de los bomberos van a recoger sus ayudas hasta sus viviendas para luego ser llevadas hasta el Hogar San José. Línea donde usted se puede comunicar a través de la línea de emergencias al 315-708-3622. Con el comando al 315-274-2951. Con la secretaria al 317-281-3167. Si no vivo para servir, no sirvo para vivir.

Bueno, y la gente del municipio de Córdoba, también nuestro saludo respectivo, por acá solicitándonos lo mejor de la música andina de Hayak. Una de las agrupaciones que por ahí nos cuenten ese fin de semana será por el municipio de Córdoba. Están celebrando la fiesta del Inti Raymi, la fiesta del sol, en agradecimiento por todo lo que les ha dado la Pachamama durante los 365 días del año. Ellos viven, disfrutan de esa fiesta del Inti Raymi con lo mejor de la música andina. Aquí está esta buena canción, No hay razón, de Hayak. 10 de la mañana con 19 minutos.

0: cambiamos al género de la música tropical. Por aquí llega Banda Fiesta con la canción Cariñito Sin Mí. Un abracito cordial para la gente de Simón Bolívar de Contadero. El abrazo para Aurita Marina, nuestra grande amiga que siempre está en la sintonía de Verde Estéreo. Un abrazo cordial, excelente fin de semana. Y la gente del Contadero que se vive sus fiestas patronales en honor al Sagrado Corazón de Jesús, ¿no? Llegamos con este saludo respectivo también, celebrándose estas fiestas patronales, ahí con diferentes actividades religiosas, culturales, deportivas.
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0: Simón Bolívar, Aurita Marina, un abrazo cordial para usted.

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0: ¿qué tal? Ahí estamos escuchando esa muy buena salsa titulada ¿Cómo podré disimular? Del grupo Nietzsche. Esta canción lanzada en el año de 1988 como parte del icónico álbum Tapando el Hueco, inmortalizada por la voz de Tito Gómez. La letra trata sobre la desgarradora imposibilidad de ocultar el dolor tras una ruptura y el inmenso sufrimiento que causan los recuerdos de un amor que no se puede olvidar, así como lo dice la canción. Un poquito la historia de la canción de la que estamos escuchando, ¿cómo podré disimular? Bueno, la canción originalmente era una balada que el maestro Jairo Varela compuso e incluso transformó a ritmo de salsa para el grupo Nietzsche. El tema está basado en una experiencia real, bastante dolorosa, que el propio puertorriqueño Tito Gómez se vivió durante una intensa relación en Nueva York. Durante la grabación en el estudio, el recuerdo y el sentimiento eran tan profundos que Gómez no pudo contener el llanto. Esa emoción genuina y la voz quebrada por la tristeza quedaron inmortalizadas en la pista final, convirtiéndola en uno de los himnos más emotivos y desgarradores de la salsa romántica. Hay un poquito esta historia detrás de la canción.
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0: Bueno, estamos informándoles que ya se inició el pago del subsidio de renta ciudadana correspondiente al ciclo 3 del año 2026, pago que se estará efectuando hasta el día 6 de julio. El cobro se efectuará mediante Giro a través de su red y Supergiros, operadores autorizados a nivel nacional. En Hualmatán podrán reclamar su incentivo en los puntos corresponsales de Supergiros en horario de atención de 8:30 de la mañana a 12 del mediodía, en la tarde de 2:30 a 5 de la tarde. Invitamos a todos los beneficiarios a acercarse oportunamente y hacer efectivo este importante apoyo económico. 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

Bueno, y el abrazo cordial también para los constructores de obras civiles en el Cauca. Por ahí nos comparten también la transmisión de la prácticamente la transmisión del desfile del Inti Raymi, ¿no? En el municipio de Córdoba, ahí a través de La Voz de Males. Bueno, disfrutando de esta excelente fiesta por allá, en la ciudad donde nace el sol. Ahí ya reiterábamos por ahí nuestro saludo, también compartiendo la buena sintonía a través de La Ecológica de Colombia. Están programando las canciones de los artistas que estarán presentes en los 145 años de vida político-administrativa de nuestro Balcón de las Flores, de nuestro municipio de Gualmatán. Aquí algo de la jefa Azucena Aymara. Esto que dice, amores, no hallarás. Así que aquí están los éxitos que tú programas.

aquí presentamos otra de las canciones de los artistas que estarán presentes aquí en el municipio de Huehuetlán. Aquí está Jonales Castaño, el rey del chupe, con lo mejor de la música del sentimiento popular. 10:47 a.m. Por acá nos dice un saludo cordial para los niños y jóvenes integrantes de la banda Escuela Colombia del municipio de Huehuetlán, quienes el día de ayer se ganaron un importante reconocimiento en el encuentro de bandas del municipio de Potosí. Que Dios los ilumine y bendiga este proceso musical. Sí, señores, ahí está este saludo correspondiente para todos los jóvenes, para todos los niños que estuvieron participando en el municipio de Potosí, ¿no? Este logro, pues, es el reflejo de su disciplina, dedicación, talento, amor por la música, así como del valioso acompañamiento de sus directores, familias. Que este sea solo el comienzo de muchos éxitos y que cada nota que interpreten siga llenando de bastante orgullo a Huehuetlán. Que Dios los ilumine, los bendiga, les dé fortaleza y que sigan siempre adelante con este proceso musical, que continúen creciendo como artistas y como excelentes seres humanos. Muchas felicitaciones y que sigan cosechando muchos más triunfos. Este mensaje para los jóvenes, los niños integrantes de la banda Escuela Colombia del municipio de Huehuetlán, quienes el día de ayer se ganaron un importante reconocimiento en el encuentro de bandas del municipio de Potosí. ¡Felicitaciones! 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

0: todos nuestros oyentes que nos sintonizan, nos escuchan, están pendientes de la programación del fin de semana desde el corregimiento de Cuatiles. Nos habían solicitado la canción Te Quiero Ver Campeón, porque hoy juega la Selección Colombia versus Portugal a las 6:30 de la tarde.
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0: Desde la mañana con 51 minutos, con mucho gusto, aquí está esta muy buena canción.
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empiece a gritar gol, ¿no? Por nuestra selección Colombia. Amamos profundamente a nuestra selección y sabemos que le va a ir súper bien el día de hoy. Bueno, estamos llegando ya a la parte final de este acompañamiento musical del fin de semana. Un abracito cordial para toda la gente que nos está escuchando aquí en el barrio Bolívar del municipio de Hualmatán. También están súper conectados desde el barrio José María Hernández. Fieles oyentes de la Ecológica de Colombia. Gracias.

vamos a ir despidiendo con lo mejor de Franklin Van Gerardo Morán. Esta canción titulada Casita de Pobres. Gracias su amable sintonía, su reporte, su acompañamiento respectivo. Sigan disfrutando del acompañamiento de Verde Serio 104.3 y tengan un resto de día bonito, especial y un excelente fin de semana. Pórtense bien. Nos encontramos el día lunes a partir de las 4 en punto de la tarde. Con mucho gusto quien compartió con todos ustedes hasta este punto de hora. Mi nombre, Berta Miramam, les agradece su sintonía prestada. Chao, chao, nos vemos.

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1: Las 11 y 5 minutos.
2: Buenos días oyentes de Verde Estéreo. Un saludo a todos quienes están sintonizados con nosotros en este sábado 27, sábado 27 de junio, ya finalizando este mes. Se nos va el mes de junio, un mes de bastante movimiento, un mes de bastantes fechas importantes, un mes de muchos hechos, de muchas situaciones. Bueno, saludamos a todos quienes están con nosotros aquí en Gualmatán, escuchando la radio en los municipios vecinos por frecuencia 104.3, y también a quienes nos están sintonizando por nuestro sonido en línea, nuestro sonido online. Gracias por bajar señal ahí en su aplicativo, en su computador de escritorio. Bueno, en fin, ahí están por nuestra página, están también por nuestras redes, están por nuestro sonido online. Son las 11:07 minutos, oyentes de La Ecológica. Les acompaña Roger Edison en este día, hoy sábado, en Sueño Verde del fin de semana. Gracias por escucharnos.

Bueno, sigue muy conmocionado Venezuela y ¿por qué no? Bueno, Colombia, un país hermano de Venezuela y el mundo entero, ¿no? Con la situación que ha sucedido de estos terremotos en Venezuela y pues que ya van cobrando la vida de muchísimas personas. Es aterrador lo que pasa en Venezuela. Muchos ya han podido mirar las imágenes de edificios colapsados, de gente desaparecida, de dramáticos rescates de personas, de niños, cómo han encontrado tantas y tantas personas fallecidas. A estas alturas, desde el día 24 de junio, pues que se sacudió el suelo allá en a los alrededores de Caracas principalmente, pues hay personas que posiblemente puedan todavía seguir vivas, ¿no? En medio de los escombros. Otras que ya han fallecido sin haber sido posible rescatarlas, porque la cantidad, las cientos y por qué no miles de toneladas que han caído encima de estas personas, pues que de pronto quedaron en algún lugar, en algún espacio en medio de todos esos escombros, pues ya de pronto no han podido ser encontradas. Otras podrán estar todavía esperando la ayuda, ¿no? Allí heridos, sin agua, sin alimento, ya varios días en una situación bien difícil. Dios quiera, pues estas personas que están en esa situación se las pueda encontrar lo más pronto posible. Hay bastante ayuda que ha llegado del exterior a Venezuela después de este terrible terremoto. Van 920 la cifra de muertos, como 3000 heridos, y se calcula que por lo menos unas 50.000 personas estarían desaparecidas o no han sido ubicadas. 50.000, es impresionante, ¿no? El presidente de la Asamblea Nacional de Venezuela, Jorge Rodríguez, ya ha confirmado la cifra, 920 fallecidos, 3.360 heridos por el doble terremoto que azotó el norte del país este miércoles. 50.000 personas estarían desaparecidas o no han sido ubicadas tras los dos potentes terremotos de magnitud 7.2 y 7.5 que sacudieron este miércoles 24 de junio a Venezuela. El ministro de Exteriores, José Manuel Álvarez, ya contabiliza pues una cantidad también grande, significativa, de personas que han muerto del exterior, ¿no? Por ejemplo, españoles han fallecido muchos. 133 no han sido localizados, solo españoles. Se habla de muchas personas más, de otros países también. Colombianos han fallecido bastantes también y hay desaparecidos. Bueno, hay muchas personas atrapadas bajo los escombros de los edificios derrumbados. Familiares, vecinos están colaborando con las labores de búsqueda luego de más de 48 horas, ¿no? Después de estos terremotos, las posibilidades para rescatar a las personas con vida disminuyen cada vez más. Hasta el momento, 17 países y la ONU, Organización de las Naciones Unidas, han enviado aviones con ayuda humanitaria. Venezuela ha recibido a más de 1.600 rescatistas para atender a víctimas de estos terribles terremotos que se sucedieron el uno segundos después del otro. Venezuela ha recibido más de 1.600 rescatistas internacionales expertos en estos temas de rescate luego de estos terremotos. Vienen de Europa, América del Norte, de la misma América Latina. Venezuela, pues han llegado 17 vuelos con equipos de rescate y en las próximas 24 horas se espera
la llegada de 25 vuelos adicionales. Así que pues también ha habido una gran solidaridad a nivel internacional. Rescatistas de El Salvador, México, República Dominicana, Suiza, Ecuador, España, Chile, Colombia, Países Bajos, Italia, Estados Unidos, han llegado a Venezuela en este fin de semana y se espera que se sumen 10 países más. Eso ha informado la presidenta encargada Delcy Rodríguez en un mensaje publicado en la madrugada de este sábado. Y pues el viernes informaba Rodríguez que conversó con el presidente de Estados Unidos, con el secretario de Estado, quienes ratificaron el respaldo también a Venezuela, y se va a hacer todo lo posible desde Estados Unidos. ¿Cómo han cambiado también el panorama político, no? Desde el arresto de Nicolás Maduro. Bueno, se reafirmaron compromisos de diferentes países. Por ese lado, pues hay un gran apoyo, pero no basta, ¿no? Porque la dimensión de la tragedia es inmensa. Es inmensa. Ya han pasado pues muchas horas y la gente que se pueda rescatar, que está todavía en medio de los escombros, tiene las horas contadas. Se espera pues que haya más aceleración de los trabajos. El proceso de rescate de las personas que están con vida son la prioridad. Eso lo tiene bien claro el gobierno y lo tiene bien claro toda la gente. Los rescatistas están en eso, ¿no? Están buscando personas con vida. Ya han pasado pues, ya vamos para 3 días, ¿no? Desde que sucedió esta situación. Por un caso, imagínense ustedes, por ejemplo, el de Ángel Díaz, Ángeles Díaz, una arquitecta de 32 años, quedó enterrada entre los escombros de un edificio de 19 plantas, 19 pisos, en el barrio Altamira, uno de los más afectados. La estructura se desmoronó frente a su marido, que volvía ese rato a su casa en esos momentos. Aún conmocionado, él, que alcanzó a salvarse, recibió una llamada y era ella, ¿no? Le decía, ayúdame. Y pues le pidió con clamor que la ayude antes de colgar. Y ya no dio más señal. Y desde eso, pues, su marido la busca con una angustia impresionante y hasta el momento no la encuentra. Es uno de los tantos cientos o miles de casos que están sucediendo en estos momentos en Venezuela. 11:15 minutos, oyentes de 104.3.

Vamos con la música, música fin de semana, pero también música del recuerdo, aquí a través de la ecológica, como este tema, cumbias del recuerdo, esto que dice así, escuchemos.

11:19 oyentes de 104.3 Verde Estéreo, la ecológica. Bueno, reiterar el saludo a quienes están sintonizados con nosotros. Gracias por escucharnos. Y la jornada de fútbol hoy es bien interesante. Juega Colombia a las 6:30. Cordialmente invitados a estar muy pendientes del juego. Hoy, 27 de junio, desde las 4 de la tarde, a las 4 de la tarde, juega Panamá versus Inglaterra. Tremendo partido, ¿no? Inglaterra. Croacia versus Ghana a las 4 de la tarde también. Y a las 6:30 juega Colombia versus Portugal. A esa misma hora también República Democrática del Congo versus Uzbekistán, que son pues los dos equipos con los que Colombia ya jugó y a los que les ganó, ¿no? Por eso Colombia tiene 6 puntos, está ya clasificado. Colombia está clasificado, pero si le gana a Portugal podría pasar como cabeza de grupo, ¿no? Eso es bien interesante. Y eso tiene sus ventajas para la siguiente ronda. Pasar como cabeza de grupo. Se espera que le haga un buen partido a Portugal. Allí se va a medir también la regularidad, el buen fútbol, el nivel de fútbol tan bueno que tiene Colombia con Portugal hoy a las 6:30 p.m. A las 9 también hay dos partidos bien interesantes: Argelia versus Australia y Jordania versus Argentina a las 9 p.m. Esos son los partidos de este sábado 28 de junio. Sábado 28 de junio y casi que con... Bueno, sí, con esto se cierra la primera fase de equipos, ¿no? 48 equipos que se han venido enfrentando en esta primera fase del Mundial 2026. En México, Canadá, Estados Unidos. Ahí tenemos entonces a las 6:30 p.m. Colombia versus Portugal. Ayer quedó por fuera uno de los suramericanos, ¿no? Uruguay. Uruguay se despidió ya del Mundial. Jugaba con España, necesitaba ganar ese partido como sea, no pudo ganarlo. España le ganó a Uruguay y pues es así como se va y dice chao, chao Uruguay. Ayer también fue un partidazo de Ecuador, ¿no? Ecuador. Bueno, ese partido fue el 25, el jueves. El jueves 25 de junio, tremendo partido, qué cosa tan impresionante. Ecuador remontó una diferencia en contra, porque entró ganando Alemania, y Ecuador empató y remontó, y sacó 3 puntos, con uno que tenía 4, y pues está dentro del Mundial, ¿no? Bueno, sigue vivo en el Mundial. Ecuador, una hazaña doble, le ganó a uno de los grandes que es Alemania, y además pues clasificó para la siguiente ronda. Así que pues Ecuador feliz también con su selección. Son las 11:23 minutos.

Contadero está en sus fiestas patronales de Sagrado Corazón de Jesús. Lo saludamos. Estamos escuchando este bonito tema precisamente de la banda 28 de junio del municipio del Contadero. Mañana es el día de fiesta, ¿no? 28 de junio, precisamente. Aquí escuchando este bonito arreglo a cargo del maestro Álvaro Edwin Pérez, a quien le enviamos un saludo grande también allá en Puerres.

Bueno, y por acá hablar un poquito de las fiestas patronales en honor al Sagrado Corazón de Jesús y al Inmaculado Corazón de María. Unas fiestas de profunda fe, tradición y comunidad. Este fin de semana, las fiestas patronales en Contadero, en honor al Sagrado Corazón de Jesús y al Inmaculado Corazón de María. Así lo anunció el padre Freddy Melo, párroco de la localidad, quien destacó la importancia espiritual, social de esta celebración para los habitantes y para la región. Hay mucha fe también al Sagrado Corazón de Jesús en toda la región. Y pues se vive entonces una programación de mucha fe, pero también de mucha cultura, ¿no?, y de mucho deporte allí con la administración municipal. La programación siempre pues ha contemplado diversas actividades religiosas, comunitarias, entre ellas eucaristías, encuentros de oración, espacios de reflexión espiritual que buscan fortalecer la fe de los feligreses, promover la integración de las familias y pues en últimas fortalecer la fe, también conocer las realidades y necesidades de las familias. Así lo dijo el padre Freddy Melo al referirse al sentido pastoral de estas festividades en el municipio de El Contadero. El punto culminante de la celebración tiene lugar este sábado 27 de junio con solemne procesión y el tradicional encuentro de bandas musicales de la región fronteriza, evento que congrega a visitantes, delegaciones de distintos municipios. El domingo, mañana, 28 de junio, se lleva a cabo la consagración oficial de la comunidad del Contadero al Sagrado Corazón de Jesús, acompañada de la Eucaristía Solemne de Fiesta, uno de los actos más significativos, ¿no?, a nivel religioso dentro de la programación. Y pues se recordó también las numerosas manifestaciones de fe que, según la tradición local, han acompañado esta devoción a lo largo de los años. Hay un sinnúmero de historias y milagros, personas que han sanado de enfermedades como incluso el cáncer, ¿no?, que han logrado sus metas gracias a la fe. Incluso se dice que el cuadro, bueno, y esta es una de las tradiciones que fortalece la fe, el cuadro del Sagrado Corazón de Jesús, que un día se quebró, logró restaurarse por sí solo, ¿no? Ese es uno de los relatos históricos que fortalecen la fe en el Sagrado Corazón de Jesús del municipio del Contadero. Ahí saludamos a todos los habitantes del Contadero, a sus autoridades eclesiásticas, civiles, a toda la comunidad, ¿no? Un saludo grande desde acá, desde Verde Estéreo, Hualmatán, en sus festividades patronales allá en el municipio de El Contadero. 11:29 minutos, oyentes de 104.3.

Bueno, y seguimos con más canciones, más música, allí acompañados de la banda 28 de junio de El Contadero, 28 de junio. El nombre de la banda 28 de junio creo que es la fecha del milagro, ¿no? De la restauración, 28 de junio. 11:30 minutos, oyentes de 104.3, la restauración del cuadro, me refiero. La restauración del cuadro del Sagrado Corazón de Jesús. Una imagen muy emblemática, ¿no? Que todos la conocemos. Vamos con más canciones, entonces, esta cumbia al estilo de Aniceto Molina, y dice así.

Bueno, oyentes de Verde Estéreo, la jeringosa, así se llama el tema que acabábamos de escuchar. Se nos fue otro tema que por acá teníamos preparado. Luego estaremos escuchando esta bonita canción en este fin de semana. Hoy 27 de junio, se nos termina este mes de junio. Y pues ya nos vamos para el mes de julio. Y el primero de julio es un aniversario más del municipio de Gualmatán, 145 años de vida política administrativa. Y pues en el marco de esta celebración se lleva a cabo la Semana de la Cultura, ¿no? La Semana de la Cultura, ya estaremos hablando un poco de ese tema y también de la programación aquí en la Estación Verde.

11:34 minutos, oyentes de 104.3. Reiteramos el agradecimiento a quienes están sintonizados con nosotros. Gracias por escucharnos. El fin de semana hablábamos del SISBEN, que ya en poco tiempo desaparece, ¿no? El SISBEN. Y se viene algo que se llama el Registro Universal de Ingresos. Así que va a cambiar esta forma de medir la situación social, ¿no? Económica de el pueblo colombiano a partir del 1 de julio, y ya es desde ya, como se dice, pues comienza a implementarse el RUI, Registro Único de Ingresos, un sistema basado en ingresos reales, datos administrativos, que reemplaza gradualmente al SISBEN durante los próximos 2 años. Es un proceso de unos 2 años en el que se pasará del SISBEN al RUI. Desde el 1 de julio comienza entonces la implementación gradual del Registro Universal de Ingresos RUI, una herramienta con la que el Gobierno Nacional busca cambiar la manera en que identifica a los potenciales beneficiarios del subsidio y programas sociales. De los subsidios, porque son varios, ¿no? El nuevo sistema que empezará con un piloto, este será en el Distrito Capital, Bogotá, luego se expandirá por el resto del país. Reemplazará progresivamente al SISBEN durante un periodo de transición de 2 años, aunque las autoridades aclararon que este cambio no implica la eliminación inmediata de ayudas estatales ni modificación automática para quienes actualmente reciben beneficios. Pero bueno, de todas maneras, pues será un indicador en el cual se van a basar el Gobierno Nacional, se va a basar para dar o quitar, ¿no? Esa es la verdad, así no sea de forma inmediata. La puesta en marcha del RUI fue uno de los temas abordados durante un debate de control político de la Comisión Tercera Permanente de Hacienda y Crédito Público y en el Consejo de Bogotá, donde funcionarios explicaron los alcances de la nueva metodología y los ajustes que traerá para la focalización de los programas sociales. Según explicó la secretaria de Planeación de Bogotá, Úrsula A Blanque Mejía, el Registro Universal de Ingresos integrará información proveniente de 47 entidades públicas o cruzará información de 47 entidades públicas, entre ellas la DIAN, la Registraduría Nacional, el Ministerio de Educación. Con estos datos, pues el Estado podrá construir una caracterización más precisa, más actualizada de las condiciones económicas de los hogares colombianos. La principal diferencia frente al SISBEN es que el nuevo esquema dejará de depender principalmente de las encuestas y de la información suministrada por el ciudadano o ciudadana para apoyarse en registros administrativos oficiales. El objetivo es contar con datos más dinámicos, más acertados y reducir las limitaciones de los sistemas basados en información autodeclarada. Información autodeclarada, donde muchos pues dicen ser de escasos recursos y que a veces no lo son, ¿no? El RUI no definirá quién recibe subsidios, eso pues es algo que queda bien claro, pero sí es un determinante, es el indicador en el cual se va a basar pues el Estado para saber cómo focalizar mejor los subsidios. Uno de los puntos que más inquietud ha generado entre la ciudadanía es la posibilidad de perder beneficios sociales con la llegada del nuevo modelo. Sin embargo, las autoridades insistieron que el Registro Universal de Ingresos no será el encargado de decidir quién entra o sale de cada programa social. Clasificará a la población colombiana, pero no son directamente los que deciden. A Blanque Mejía explicó que el RUI funcionará como una herramienta de clasificación socioeconómica y de apoyo para la focalización de esas ayudas. Hasta ahí llega el RUI, pero es determinante, ¿no?
Por esta razón, pues el Consejo de Bogotá enfatizó que la implementación del sistema no significa la desaparición de subsidios ni cambios inmediatos en los apoyos. Estos vendrán con el tiempo. El periodo de transición de 2 años permitirá realizar análisis de impacto, revisar casos particulares, efectuar ajustes metodológicos antes de la adopción definitiva del nuevo modelo. Así que pues cambia entonces la clasificación de los hogares colombianos con el RUI. Ya no va el SISBEN. Adiós al SISBEN. Aunque el proceso no es de la noche a la mañana, aquí lo dice clarito, será un proceso de por lo menos unos 2 años para migrar al nuevo sistema. Es un proceso. Son las 11:40 minutos, oyentes de 104.3. Bueno, y seguimos con más canciones, seguimos con más música en la Estación Verde. Ahí saludando a todos quienes están con nosotros, gracias por escucharnos. Vamos con el Supercombo Veracruz. Canciones bonitas del recuerdo aquí en La Ecológica en este fin de semana.

0: las 11 y 45 minutos.
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Bueno, oyentes de Verde Estéreo, Micaela se llama, es otra versión. El tema original es un poquito más suave, más lento. Este tema es más dinámico, es una nueva versión de Micaela. Salsita, fin de semana aquí en la Estación Verde 104.3. Bueno, y un saludo muy especial a doña Carmen Lara, ¿no? Siempre en sintonía, doña la señora Judy Coral. A los compadres José Anaguano y señora Anita Mayama, allá en la cofradía. A Iván Inagán, un saludo muy especial también allá en Santa Lucía. Patricia López, allá en Bogotá. Don Félix Herira, ya estaremos dando a conocer la nota que nos envía don Félix. Gracias por estar siempre en sintonía. Don Antonio Cuenca y familia, allá en Almería, España. No, un saludo muy especial. También acá Marina y José Vallejo. Marina Rodríguez y José Vallejo. Doña Socorro Muñoz. Don Luis Enrique Huachán. Doña Floralba Rodríguez. Gracias también por haber hecho llegar esos bonitos saludos a José Antonio, ¿no?, y a Julia Esther. Muy amables, muchas gracias. A nuestros chiquitines que estuvieron de cumpleaños esta semana que ya termina, casi que cumplen juntos. Así pues son las los milagros de la divina providencia. Un saludo muy especial a ellos, ¿no? Que Dios les dé mucha salud y vida, los bendiga siempre. Son las 11:55 minutos, oyentes de 104.3. Gracias la sintonía. Don Félix Herira me llamaba, me decía, hoy también es una fecha muy especial. Hoy es una fecha muy, muy especial, ¿no? Bueno, Nuestra Señora del Perpetuo Socorro, también se celebra la festividad de Nuestra Señora del Perpetuo Socorro en este mes de junio. Patrona de los padres redentoristas y de Haití. Es la patrona de Haití. Ícono original, el ícono original o la pintura está en el altar mayor de la iglesia San Alfonso, muy cerca de la Basílica de Santa María la Mayor, en el Vaticano. Esta pintura, este ícono de la Virgen, pintado sobre madera de 21 por 17 pulgadas, muestra a la Madre con el Niño Jesús. El niño observa a 12 ángeles que le muestran los instrumentos de su futura pasión. Se agarra fuerte con las dos manos de su Madre Santísima, quien lo sostiene en sus brazos. El cuadro recuerda la maternidad divina de la Virgen y su cuidado con el Niño Jesús, ¿no?, desde su concepción hasta su muerte. Hoy la Virgen cuida a todos sus hijos que a ella acuden con plena confianza. Esta imagen de la Virgen del Perpetuo Socorro tiene una historia impresionante, ¿no? En el siglo XV, un comerciante acaudalado de la isla de Creta, en el mar Mediterráneo, tenía la bella pintura de Nuestra Señora del Perpetuo Socorro. Era un hombre muy piadoso, devoto de la Virgen. Como habrá llegado a sus manos dicha pintura, no se sabe. Se le habría confiado por razones de seguridad para protegerla de los sarracenos, que eran quienes invadían en aquella época esas ciudades, no se sabe. Lo cierto es que el mercader estaba resuelto a impedir que el cuadro de la Virgen se destruyera, como tantos otros iconos o pinturas que ya habían corrido esa misma suerte por parte de los sarracenos. Por protección, el mercader decidió llevar la pintura a Italia. Se trasladó a Italia a tal de conservar la pintura, empacó sus pertenencias, arregló sus negocios.

Tenía el mercader un amigo muy querido en la ciudad de Roma, así que decidió pasar un rato con él antes de seguir adelante. Con gran alegría le mostró el cuadro y le dijo que algún día el mundo entero se rendiría en homenaje y fe a Nuestra Señora del Perpetuo Socorro. Pasado un tiempo, el mercader se enfermó de gravedad. Al sentir que sus días estaban contados, llamó a su amigo y desde su lecho le rogó que protegiera la pintura, ¿no? Después de su muerte. Que colocara la pintura de la Virgen en una iglesia digna o ilustre para que fuera venerado públicamente por la humanidad entera. El amigo le dijo que no hay problema, que él guardaba el cuadro y iba a cumplir con esa determinación. Pero su esposa se había enamorado o encariñado de la imagen y no permitió que eso fuera así. La divina providencia no había llevado la pintura a Roma para que fuese propiedad de una familia, sino para que fuera venerada por todo el mundo. Tal y como había profetizado el mercader, Nuestra Señora se le apareció al hombre en tres ocasiones diciéndole que debía poner la pintura en una iglesia. De lo contrario, algo terrible podía suceder. El hombre discutió mucho con su esposa para cumplir con la Virgen, pero su esposa prácticamente se burló de las visiones que tenía el esposo, ¿no? El hombre temió disgustar a su esposa, por lo que las cosas quedaron así como estaban. La imagen siguió allí en el hogar, en la familia. Nuestra Señora por fin se le volvió a aparecer y le dijo que para que su pintura saliera de esa casa, él tendría que irse primero. De repente el hombre se puso gravemente enfermo y en pocos días murió. La esposa estaba muy apegada a la pintura y trató de convencerse a sí misma de que estaría más protegida en su propia casa. Así, día a día, fue aplazando el deshacerse de la imagen. Un día, su hijita de 6 años vino hacia ella, apresurada con la noticia de que una hermosa y resplandeciente señora se le había aparecido mientras estaba mirando la pintura. La señora le había dicho que le dijera a su madre y a su abuela que Nuestra Señora del Perpetuo Socorro deseaba ser puesta en una iglesia y que si no, todos los de ese hogar morirían. Bueno, allí fue donde la señora ya lo pensó dos veces, ¿no? La pintura, bueno, en términos generales fue trasladada al final a una iglesia donde hasta el día de hoy se venera. Es una imagen de veneración mundial, la Virgen del Perpetuo Socorro. Bueno, la historia es larga, la historia es larguita y muy interesante. Los invitamos a quienes tengan internet a que visiten esta historia, la lean toda, porque tiene una historia larga. Es que es una imagen del siglo XV. 12, 2 minutos, oyentes de 104.3.

Bueno, y antes de despedirnos, hablar un poquito de la Semana de la Cultura que viene ya en próximos días. En próximos días viene la Semana de la Cultura, también aquí en el municipio de Hualmatán. Hay una gran programación, hay bastante programación muy interesante para que la región también, habitantes de la región, se vengan a Hualmatán. Habrá muy buenos artistas, habrá eventos muy interesantes. Ya les estaremos hablando más del tema. La programación ya está publicada por redes sociales. Y pues la hemos buscado en redes sociales, ¿no? Acá no ha llegado oficialmente, pero desde aquí, desde la Ecológica, hacemos la invitación a que se vengan a la Semana de la Cultura del municipio de Hualmatán. Haciendo un poquito de historia de la Semana de la Cultura,

podemos decir que esta es la versión número 19. Esta es la versión número 19 de la Semana de la Cultura. Dentro de la formulación del Plan de Desarrollo 2008-2011, la emisora Verde Estéreo, con su colectivo de producción radial Radio Ciudadanas, desde aquí un saludo muy especial a quienes fueron parte del colectivo allí, don Valmiro Quirós, lo saludamos. Allá en Cuatis, recuerdo, un saludo muy especial. Bueno, también era parte del colectivo Carlos Oviedo, que en paz descanse, quien les habla también. Y desde el Ministerio de Cultura, pues, nos había llegado la indicación de hacer los foros de cultura, que nos pareció muy interesante. Y con el apoyo, la colaboración en aquella época de la Secretaria de Cultura también de Hualmatán, Yamile Cultid, a quien le enviamos un saludo muy especial, se llevó a cabo el Foro de Cultura, donde se congregaron, se congregó aproximadamente unos 40 representantes del sector cultural de aquí del municipio de Hualmatán. El propósito fue que el sector cultural pueda dar a conocer las inquietudes y necesidades más destacadas en una minga de pensamientos, una construcción participativa en el marco de la construcción del Plan de Desarrollo 2008-2011 del alcalde de aquel entonces, el señor Jaime Enrique Ortega Bastidas. En ese foro estuvieron representantes de artesanos, músicos, banda Colombia, danzas, teatro, poesía, instituciones educativas. La reunión duró más de 3 horas, ¿no? Incluso se fue la luz eléctrica, quedamos a oscuras, pero tanto fue el interés del sector que se mandó a comprar velas y pues se siguió la reunión, ¿no? Se siguió la reunión hasta levantar acta. Y pues allí se concluyó que se necesitaba un espacio amplio para la rica cultura de nuestro municipio de Hualmatán. Nació la propuesta de la Semana de la Cultura y pues que podría ser en el marco del cumpleaños del municipio. El sector cultural solicitó esta semana para darle vitrina a todas las expresiones culturales que necesitan apoyo, escenario, espacios, momentos especiales para dar a conocer todas estas expresiones culturales y que quede establecido como una política pública, ¿no? Bueno, se expresó la necesidad de sacar adelante el Consejo Municipal de Cultura, porque no bastaba solo que esté a través de un acuerdo allí en el papel, y que se necesita la Casa de la Cultura también, ¿no? El apoyo y fortalecimiento a la cultura, declaratoria de patrimonio cultural del municipio, las fiestas de San Antonio, apoyo a los músicos, gestión, mejor organización del desfile histórico, mayor inversión de las bibliotecas. En fin, ¿no? Y varias de esas inquietudes, necesidades, solicitudes, pues fueron escuchadas. Al final se consiguió todo esto en un acta, se consignó y fue tramitada ante el equipo técnico que estaba formulando el plan de desarrollo. Y hay que destacar, pues, que este foro de cultura, los diferentes actores que venían haciendo cultura activamente, pues mostraron mucho entusiasmo, interés, preocupación y toda la disposición para seguir trabajando, para seguir enalteciendo el municipio y mucho más, pues con el apoyo de todos, ¿no? Del mismo sector. Así que allí nació la Semana de la Cultura. La primera versión fue en el 2008. En ese año se llevó a cabo la primera versión y dentro de la programación también se posicionó el primer Consejo de Cultura de Hualmatán. Así que pues ahí nació la Semana de la Cultura. En ese mismo año se hizo la primera versión de la Semana de la Cultura. Así que podemos decir que ya vamos llevando a cabo la versión número 19. Será esta, la del próximo fin de semana, la versión número 19. Y pues afortunadamente en aquella época hubo voluntad política que atendió, ¿no?, al sector cultural en la administración de, reiteramos, el señor alcalde Jaime Ortega Bastidas. El espíritu de la Semana de la Cultura es apoyar, fortalecer, proyectar al sector cultural en todas sus expresiones desde Hualmatán para la región.
Ese es el espíritu de la Semana de la Cultura. El 24 de junio, la Administración Municipal, a través de Oficina de Planeación, Secretaría de Cultura, convocó al Consejo de Cultura de Gualmatán, liderado ahí por su presidente, el especialista Jorge Quirós, para socializar la programación. Estuvieron varios representantes, quienes en términos generales pues felicitamos, ¿no?, por la programación, ya que es un esfuerzo muy grande de organización, de inversión. Pero también se reiteró la necesidad de dar más importancia al sector cultural del municipio, rescatar el espíritu de esta Semana Mayor de la Cultura, ¿no? Podríamos llamarle así, la Semana Mayor de la Cultura, nacida desde el sector cultural de Gualmatán. Por ejemplo, algunos eventos se han ido perdiendo, ¿no?, como el salón pictórico, la gastronomía, los artistas de la música local, entre varios. Así que se pidió, se tenga en cuenta también al Consejo de Cultura para la planeación de la Semana de la Cultura. Formalizar unos mínimos que deba tener la Semana de la Cultura, si es posible a través de un acuerdo, bueno, o una resolución. El compromiso al que se llegó concertadamente entre la Administración Municipal y Consejo de Cultura es que el Consejo de Cultura será observador de esta versión número 19 y luego se hará un balance, ¿no? Se buscará establecer criterios básicos para esta semana a través de un acto administrativo que apoye la Administración Municipal y que pues sea un mandato para las próximas. Ese es el tema. En este fin de semana llegamos a la versión número 19 de la Semana de la Cultura. Así que ya ha corrido harto tiempo, ha habido mucha tela que cortar y pues la Semana de la Cultura sigue muy vigente y se ha convertido en otro de los patrimonios culturales del municipio de Gualmatán.

12, 11 minutos, el 26, la programación ya inició el 26 de junio con la inauguración del campeonato de baloncesto infantil en el Coliseo Municipal. Están participando Gualmatán, Puerres, Contadero, Córdoba, Pupiales, Carlos Ama. El 28, este 28 mañana, domingo 28 a las 11 a.m. es el tercero y cuarto puesto del Campeonato Intermunicipal de Fútbol Copa Señor de los Milagros, categoría senior, en el Estadio Municipal. El 29, el día lunes, 3 p.m., final del Campeonato de Baloncesto Infantil a las 5 p.m., también se lleva a cabo la semifinal del Campeonato de Microfútbol Baloncesto Balcón Florido, 145 años de historia, en el Coliseo Municipal. Ahí tenemos el 2 de julio, bueno, el 1 de julio, actos protocolarios, ¿no? Se lleva a cabo todos los actos protocolarios correspondientes a esta programación, 145 años de vida político-administrativa, pero se nos quedaba el 30 de junio a las 5 de la tarde, esto es martes 30 de junio, 5 de la tarde, finales del campeonato de microfútbol y baloncesto, Balcón Florido, 145 años de historia en el Coliseo Municipal. El 1 de julio, decíamos, a las 5 m, comienza tempranito con la alborada musical, Banda Colombia, principales calles del municipio. A las 10 a.m. desfile institucional y actos protocolarios, participación de las diferentes instituciones administrativas, educativas del municipio, concentración barrio Arrayán. A las 11 a.m. entrega de dotación, juntas de acción comunal del municipio, lugar Parque Bolívar. A las 11 a.m. apertura de la feria artesanal y gastronómica, lugar Auditorio Casa de la Cultura. A las 6 p.m. La Tulpa, narrador invitado Jorge Calvache, el profe Jorge Calvache Sánchez, lugar Coliseo Municipal. Decíamos que el profe Jorge Calvache ahora es director de cultura de Itagüí, ¿no? Allá en el norte de Colombia. Bueno, desde allá vendrá, desde estas tierras del norte, vendrá para acá a narrarnos bonitas historias, junto con narradores de acá del municipio de Gualmatán. Desde ya, pues, cordialmente invitado y bienvenido, ¿no? Él también hizo radio por acá en Verde Estéreo. El 2 de julio, a las 9 m, el segundo encuentro intermunicipal y reinado del adulto mayor, desfile con la participación de los municipios de la exprovincia de Obando, concentración barrio Arrayán. A la 1 p.m. elección y coronación del segundo reinado intermunicipal de adulto mayor, exprovincia de Obando, y presentación de danzas en el Coliseo Municipal. A las 6 p.m. encuentro intermunicipal de bandas, lugar Coliseo Municipal. Viernes 3 de julio, 9 a.m. desfile histórico infantil, cuarta versión, desde el barrio Arrayán. 5 p.m. final, voleibol criollo en el Chazódromo Municipal. 5 p.m. noche de tríos, lugar tarima principal, parque multipropósito, con tríos invitados. El sábado 4 de julio, a las 9 de la mañana, válida promocional de moto velocidad por las principales calles del municipio. A las 11 a.m. final del Campeonato Intermunicipal de Fútbol Copa Señor de los Milagros, Estadio Municipal. Y luego fiesta de integración. A las 6 p.m. presentación DJ Jason. 8 p.m. presentación Herman Gómez. A las 10:30 presentación Jonales Castaño. Hernán Gómez, ¿no? Hernán Gómez, ni más ni menos. Estará aquí a las 8 p.m. presentación de Hernán Gómez. A las 10:30 presentación de Jonales Castaño. Y a las 12 p.m. presentación Orquesta Guaguancó. Está el lugar, tarima principal, parque multipropósito. Esta es la programación del día sábado. Así que por acá estarán artistas de talla nacional e internacional, ¿no? Hernán Gómez,
hermano de Darío Gómez, y Jonales Castaño, que es también muy famoso, ¿no?, en la música popular. El domingo 5 a las 10 a.m. Expo Tuning Car Audio en el Parque Bolívar. Desde las 10 de la mañana a las 2 de la tarde, primer concurso de danza tejiendo territorio con danza, lugar Coliseo Municipal. A la 1:30 p.m. final del Campeonato Intermunicipal de Chaza, Copa Señor de los Milagros, en el Chazódromo Municipal. Y luego fiesta de integración también el domingo. Domingo 5 de julio a las 6 p.m. presentación de DJ Darwin. A las 8 p.m. presentación tributo a Fernando Burbano. 10 p.m. presentación Azucena Aymara, también muy conocida de la vecina República del Ecuador, Azucena Aymara. A las 12 p.m. presentación DJ Jason. Lugar, tarima principal, parque multipropósito. Esa es la programación de la Semana de la Cultura en su versión número 19.

12:18 minutos, son las 12:18 minutos, oyentes de 104.3, llegando al final de este espacio de la radio. Queremos reiterar la invitación de parte de los bomberos voluntarios de Gualmatán, que está haciendo un llamado a toda la comunidad para apoyar a nuestros ancianitos del hogar San José de la ciudad de Ipiales. Ellos necesitan de todos en estos momentos difíciles. De parte de los bomberos Gualmatán se está recogiendo sus ayudas hasta su vivienda para luego llevar hasta el hogar San José en Ipiales. Las líneas donde pueden llamar, comunicarse, son la de emergencia 315-708-3622, comando 315-274-2951 y la secretaría 317-281-3167. Si no vivo para servir, no sirvo para vivir. Una bonita consigna. El hogar San José de Ipiales tiene a cargo 90 adultos mayores. Se necesita principalmente la papa, ¿no? El hogar solicitó el apoyo solidario de la ciudadanía. Se invita a realizar sus donaciones de papa, pero también de otros alimentos que no sean perecederos, que contribuyen a garantizar una alimentación adecuada para los adultos mayores que allí residen.

12, 20 minutos, oyentes de Verde Estéreo. Bueno, tenemos esta información rapidito. La Junta de Fiesteros del Niño Jesús 2026, Parroquia Nuestra Señora del Rosario de Gualmatán, invita respetuosamente a los fiesteros a colocarse a paz y salvo con la cuota correspondiente hasta el día 30 de junio como fecha límite para poder participar en el sorteo de las veladas de la imagen del Niño Jesús. Así que se invita a quienes tengan pagos pendientes ponerse al día lo antes posible y así asegurar su participación en esta hermosa tradición de fe y devoción. La reunión para el sorteo se lleva a cabo el día 5 de julio, hora 11 de la mañana en el templo parroquial. Se espera contar con su asistencia y puntualidad. Para mayor información, comuníquese con la señora tesorera Liliana Benavides al 316-621-3262. Que el Niño Jesús bendiga a sus familias, ilumine su caminar. Atentamente, Cristian Daniel Cuarán Ormaza, presidente, Junta de Fiesteros Niño Jesús 2026.

12:21 minutos, oyentes de 104.3, gracias la sintonía de todos ustedes. Y no olviden hoy los partidos. Bueno, hoy juega Colombia, hoy sábado 27 de junio. Inicia la jornada de fútbol con Panamá versus Inglaterra a las 4 de la tarde y Croacia versus Ghana también a las 4 de la tarde. Panamá versus Inglaterra en estadio de Nueva Jersey, Estados Unidos, y Croacia versus Ghana en estado de Filadelfia, ¿no? En el estado de Filadelfia. Colombia, Portugal estarán jugando en Miami. En Miami a las 6:30 p.m. Y en Atlanta, en el estado de Atlanta, estará jugando República Democrática del Congo versus Uzbekistán. Y ya tardecito a las 9 p.m. Argelia versus Australia en estadio Kansas City, y Jordania versus Argentina en estadio de Dallas. 9 p.m. Hoy 6:30 p.m. entonces Colombia versus Portugal en el estadio de Miami, allá en la ciudad de Miami. 6:30 p.m. Bueno, oyentes de 104.3, gracias la sintonía. Los dejamos al estilo de este tema del grupo Niche, 12:23 minutos.

0: Las 12 y 27 minutos.
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2: Amigos oyentes, saludo muy especial acá desde la Cruz Nariño, en la droguería Mega Ordóñez. Seguimos entregando este importante producto como lo es el colágeno hidrolizado marino y el paquete de la salud y otros productos como tal. Pero bueno, tenemos una paciente, una persona que ha mejorado, que ha recuperado y que nos quiere contar su gran experiencia, cómo le fue con el paquete de la salud, con el colágeno y los productos, y que sea ella misma quien nos cuente. Regáleme su nombre y su edad.
3: Blanquelisa Velasco, soy Blanquelisa Velasco.
2: ¿Cuántos años?
3: Tengo 53 años.
2: ¿De qué parte viene usted?
3: Vengo de La Loma.
2: ¿Eso cuánto queda de La Loma aquí de La Cruz?
3: No, son 10 minutos quedan.
2: Ah, bueno, no es tan lejos.
3: No,
2: bueno,
3: no está lejos.
2: Cuéntenos ustedes primero que todo de qué estaba enferma, qué sentía en su cuerpo.
3: De los huesos, me dolían pues feísimos, huesos, de sosiego, que no podía caminar, parecía que me iba a ahogar. Y ahora con eso ya me he curado con el remedio que he comprado aquí.
2: Bueno, vamos por partes. Usted me dice que los huesos.
3: Sí.
2: ¿Cuáles huesos le dolían?
3: Esto poquito me dolía.
2: Bueno, los brazos, las piernas, las muñecas,
3: sí, sí.
2: Los deditos de la mano.
3: Sí, se me tuve, que me quería entonces.
2: ¿Le dolía?
3: Ya, vea, y ahora ya
2: y se le estaban torciendo.
3: Me estaban torciendo y ahora yo me estoy curando, vea.
2: Bueno, ven, ¿y puede abrir y cerrar bien
3: sí,
2: las manos?
3: Vea, ya, vea.
2: Ah, ¿recuperó la fuerza?
3: Sí, recuperé.
2: ¿Y puede trabajar?
3: Puedo trabajar hoy.
2: Bendito
3: tenía
2: mi Dios.
3: El cansancio, yo que no quería ya trabajar, como que me daba todo donde no me gustaba. Y ahora soy fuerte.
2: Está fuerte, volvió el vigor,
3: sí,
2: y la energía.
3: Sí, la energía.
2: Y ya le encontró sentido,
3: sí,
2: a hacer las cosas porque
3: sí,
2: sabe que el cuerpo le responde.
3: Sí, sí, señora.
2: Y las dolencias y la inflamación se desapareció.
3: Sí, y ese sosiego también se me quitó el camino. Y
2: ¿qué era el sosiego? ¿Qué era eso?
3: Era como que así caminaba y como que me iba a ahogar.
2: Ah, ok. Un apretamiento al pecho.
3: Sí, sí. Y yo dije que es como que estuviera llenísima, sí. Y ahora no, y ahora no. A ver.
2: Y ahorita ya no, ya.
3: Ya no, sí.
2: ¿Puede comer bien?
3: Bien, sí, señor.
2: ¿Duerme bien?
3: Dormir bien, eso sí, ahora no.
2: No sé,
3: porque así. Eso
2: le
3: sí,
2: falta.
3: Eso me falta.
2: Sí. Le falta, bueno, tranquila.
3: Uh-huh.
2: ¿Y los dolores en la rodilla?
3: Ver,
2: ¿y en el talón? ¿Qué pasaba con eso?
3: No, eso me dolía horrible. Yo no podía ni caminar. Eso, yo no hallaba qué hacer ya. Y yo ahora me he curado de eso también.
2: Ya, o sea, eso también desapareció.
3: También, sí, señor.
2: Ok, ya puede caminar.
3: Sí, ahora tranquilamente, si no, ya los zapatos no aguantaban, no, pero como que se hinchaban los pies.
2: Sí, señora.
3: Ajá.
2: Okay.
3: Y ahora ya no.
2: Y eso ya desapareció. Tomando
3: sí,
2: el colágeno, el Gingo y los otros productos, que también fue el resveratrol, el citrato de magnesio y nuestras fórmulas avanzadas. Hay muchas mujeres, este testimonio sale, obviamente, lo que hay en el departamento de Nariño, las diferentes poblaciones donde nosotros estamos distribuyendo nuestros productos, en Antioquia también, en diferentes municipios, bueno, a lo largo y a lo ancho de Colombia, en donde estamos ya nosotros laborando. ¿Qué le recomienda usted, de verdad, de corazón, a tantas mujeres, incluso también señores, que tienen estas dolencias, que se han abandonado, que sí, no invierten en su salud y que están enfermos?
3: Por eso no, y guardan la plata por
2: no eso, venir, ¿no? La plata claro, no lo va a curar.
3: Así
2: a uno.
3: Yo tengo un compañero que él tiene un asosiego horrible y tiene esa de la próstata. Y corre a los otros médicos. Y nada. Yo digo, pues venga así aquí, ¿no?
2: Claro, sí, señor.
3: Porque eso sirve eso. Y él está con un asosiego horrible, pero no. Y no quiere gastar la plata, prefiere guardarla.
2: Prefiere, y la plata no lo cura.
3: Por eso la plata no.
2: Exactamente,
3: cura. Sí, señora.
2: No, señora.
3: Eso,
2: uno lo que tiene
3: pero
2: es salud.
3: Uno le dice, hay hombres muy tercos, ¿no?
2: Ah, hay gente que es terca,
3: sí,
2: es verdad.
3: Terco. ¿Por qué guarda la plata en vez de estar ahí?
2: Porque aman más el dinero y lo material que la salud y la vida.
3: No.
2: Pero a usted sí la felicito porque usted no es terca y usted por eso ha recuperado su salud y ha mejorado.
3: Yo no voy a hacer cuenta, yo no tengo plata, se doy cuenta. Y yo saco, Dios me va a ayudar.
2: Amén. Y ya está recuperando la salud.
3: Por eso.
2: Que es lo más
3: eso
2: importante.
3: Eso es lo más importante.
2: ¿Qué saca uno con plata debajo del colchón y enfermo?
3: Enfermismo, ¿para qué?
2: Nada.
3: Si yo tenía.
2: No puede disfrutar, no puede caminar, no puede compartir, no puede trabajar, no puede hacer nada.
3: Y él ¿sí? es bien terco, yo no entiendo por qué él
2: bueno,
3: no
2: decía. Ojalá Dios le cambie el corazón.
3: Sí, pues, le cambie el corazón.
2: ¿Qué me le recomendaría usted a tanta mujer que está enferma a nivel de Colombia, que aún no sabe de nuestros productos de Naturexa, como el colágeno, el Gingo, el resveratrol, citrato de magnesio y muchos otros más? Sí recomendaría nuestros productos y nuestros tratamientos para que la gente los busque, los tome y se recupere y se cure sus enfermedades.
3: Pues que vengan aquí a hacerse ver, ¿no?
2: Sí, claro.
3: Que vengan a hacer ver que eso es bueno. Yo le recomiendo, yo le decía a una señora hoy, le dije, vaya, que eso es bueno, que tenía una muchacha que está malísima, que no quiere curarse, dice, todos y todos, le dije, vaya, que le va a...
2: Eso, sí, señora. Entonces, ¿está contenta?
3: Estoy contenta.
2: ¿Está feliz? ¿Nos recomienda?
3: Sí, sí, señor, sí, señor.
2: Bueno, muy bien, que mi Dios me la bendiga, testimonios importantes de personas, vea, mejoradas, felices y contentas, y usted que está enfermo, que tiene diferentes dolencias y problemas de salud, 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
3: Bueno,
2: así es. 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
1: 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Las 12 y 35 minutos.
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0: El terreno donde ya se lo piensa dejar como monte, él mismo se va restaurando, dejándolo quieto él mismo. Y con una ayuda mejor, pues cada vez se va afianzando más lo de la restauración. Y pues para lo que es para Paramopaja Blanca, para los 7 municipios, ya se maneja el término restauración ecológica, muy beneficioso para las especies nativas.
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0: Las 12 y 43 minutos.
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0: pues nosotros ya con los años, pues ya de pronto ya no podemos sembrar arbolitos, pero todavía nos queda un poquito de esfuerzo. Ojalá pues que la juventud, que las nuevas generaciones tengan en cuenta que sin agua no podemos vivir, ¿no?
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0: La una y 8 minutos.
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0: parece una cosa lo más hermoso sembrar flores y sabe ser bien bonito cuando están florecidas.
1: Invitar a la gente, siembren flores, que es lindo, es un pasatiempo hermoso, uno se desestresa, entonces es algo muy lindo, siembren flores.
2: ¿Cuál es el balcón florido? Yo lo peleo, escuatis, la verdad, en todas las casas que están por esos caminos, esos callejones, tienen flores, afuera, no adentro.
3: Todos los invito a toda nuestra comunidad de Gualmatán, que sembremos las maticas, que las cuidemos y que adornemos nuestros balcones. Y así no tengamos balcones, pues nuestras casas, así sean de una sola planta, que adornemos y que así le hagamos honor a ese nombre tan bonito que como es el balcón florido.
2: ¿Qué debemos de hacer aquí? Vea, enaltecer nuestras fiestas de enero, nuestro Gualmatán.
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1: Las 2 y un minuto.
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1: Las 2 y 4 minutos.

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1: Hola, ¿qué tal, amigos? Ya estamos en las 2 de la tarde, 5 minutos, 14 horas y 5 minutos. Estamos acompañándolos en tardes de sábado y les damos la más cordial bienvenida a la sintonía de la frecuencia verde. Si está escuchándonos por la frecuencia modulada, en el 104.3. Y si nos está escuchando a través de la internet, en nuestros distintos sitios habilitados en la red. www.verdestereo.com, ese es nuestro sitio oficial. 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Bienvenidos pues a disfrutar de este fin de semana, una tarde agradable, soleadita, en nuestro querido Balcón de las Flores, 15 grados. Eso es lo que tenemos a esta hora aquí en nuestro querido Balcón de las Flores. A quienes nos visitan, bienvenidos a visitar y conocer el Balcón de las Flores. Tenemos un hermoso templo dedicado a nuestro patrono, el Señor de los Milagros. Tenemos actividades deportivas, por estos días hay actividades culturales, deportivas, recreativas, con motivo de celebrarse los 145 años de municipalidad. Así que invitados a visitarnos, la gente de Gualmatán tiene un corazón amable, bondadoso, generoso y abierto para quienes visitan este hermoso lugar. Bueno, tenemos una brisa por allí que están azotando el Balcón de las Flores, son 21 kilómetros por hora de velocidad. Es un viento bastante fuerte, lo que nos obliga a asegurar bien la ropa en el tendedero. Tenemos como temperatura máxima otro grado más, subiremos hoy 16 grados y cuando empiece a bajar estaremos en 11 grados, esa será la mínima cuando empiece a caer la tarde, la noche. Por lo pronto tenemos 15 grados Celsius, no se ve por ningún lado visos de chubascos, de llovizna, nada por el estilo. Ojalá y así se mantenga todos estos días el clima para poder disfrutar de todo lo que hay para ofrecerle a usted que nos visita, a usted que es de residente de Gualmatán para celebrar estos 145 años. Bueno, y por otro lado, tenemos fútbol. Hoy la selección Colombia termina su fase de grupos, pasaría a los 16avos del Campeonato Mundial. Hoy le toca con un hueso duro de roer. Debe jugar con Portugal. A ver cómo nos va hoy. Hay que poner toda la carne en el asador para que nos vaya súper bien, cruzar los dedos. Y bueno, desde aquí enviarles una muy buena energía a nuestro seleccionado para que le vaya bien y pasemos limpiecito de primeros. 14 horas, 9 minutos. Bienvenidos a disfrutar de todo esto que es tardes de sábado. Ya les hemos habilitado nuestro perfil en Facebook, también está a su disposición nuestro WhatsApp y como todos los fines de semana siempre comenzamos con nuestro pensamiento de la semana. Hoy hemos escogido algo de Miguel de Unamuno, este escritor y filósofo español perteneciente a la llamada generación del 98. ¿Recuerdan ustedes ahí en el colegio? nosotros cuando estudiábamos, se vio mucho esta generación del 98. Es considerado como el mayor de sus integrantes y en cierta medida su maestro. Cultivó todos los géneros literarios, el ensayo, la novela, la poesía, el periodismo, el teatro, y de alguna de sus obras hemos escogido algo que vale la pena tenerlo presente, no olvidarlo, porque imagínese usted, por allá desde los años 30, viene calando estas expresiones de Miguel de Unamuno y todavía se aplican. Esta es una de ellas. No es analfabeto aquel que no sabe leer, sino aquel que sabiendo leer, no lee. Ese es nuestro pensamiento de la semana de Miguel de Unamuno. No es analfabeto aquel que no sabe leer, sino que aquel que sabiendo leer, no lee. Ese se lo considera el mayor analfabeto del mundo. Hay muchos libros de él. Hay un libro hermoso que se llama Niebla. Se los invito para que lo lean. Hay otro librito interesante del sentimiento trágico de la vida. Interesante. Amor y pedagogía es otro de los libros que se los recomendamos en esta oportunidad. Bienvenidos a disfrutar de Tardes de Sábado.
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0: Bueno, estamos en las 2 de la tarde, 19 minutos, 14 horas, 19 minutos en La Ecológica, disfrutando de la buena música, estas canciones que no tienen fecha de caducidad. Siempre estarán presentes, siempre estarán sonando, así pasen los tiempos que sean. De la época de oro de la música, años 90, 1994, donde se lanzó este disco, este sencillo que se llama Everybody, de Digibobo. Bueno, y también para recordarles que el día de mañana, 28 de junio, puede usted dejar descansar su cocina y pegarse la rodadita al Parque Bolívar de nuestro querido Balcón de las Flores. Ahí usted va a encontrar toda una cantidad de deliciosos platos, bocados preparados por las manos mágicas de los gualmatenses, además de tener ahí un mercado local que se va a abrir en este lugar, en el Parque Bolívar. Este espacio destinado a fortalecer la economía de las familias, también usted puede disfrutar de productos artesanales, yogur, postres, dulces tradicionales, tejido, miel de abejas, almuerzos, el típico cuy asado y muchas delicias más elaboradas por las manos gualmatenses. Esto dentro del marco de la celebración de los 145 años de Municipalidad de Gualmatán. Así que mañana puede tranquilamente, inclusive desde las 8 de la mañana ya está abierto este mercado y este festival gastronómico, podríamos decir, para que usted desayune acá con nosotros, con deliciosos bocados. El almuerzo también, saque la familia, venga, disfrute de cosas distintas, ambientes diferentes. Imagínese usted, cierre los ojos, imagínese almorzar a cielo abierto, a campo abierto, respirando aire puro y disfrutando de esos bocados que tienen preparados para mañana. A partir de las 8 de la mañana, ahí en el Parque Bolívar, usted va a encontrar todo esto, además de ese mercado local con productos de la región y también artículos artesanales de nuestros emprendedores de nuestro querido Balcón de las Flores, celebrando estos 145 años de vida. Así que la invitación que hace la alcaldía y los programas sociales de Gualmatá. 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Es el mensaje desde la Inspección de Policía de Gualmatán. 2 de la tarde, 24 minutos.
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0: Las 2 y 28 minutos. Las 2 y 28 minutos.
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1: Las 2:31.
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0: Bueno, y está esta banda argentina de reggae, que en un comienzo se la conocía como la Zimbabue Reggae Band, la Zimbabue, esa banda argentina que se formó por allá en 1987 con ese nombre. Primero se llamaba así, Zimbabue Reggae Band, y es una de las organizaciones musicales, una de las agrupaciones musicales que le dio impulso al reggae acá en Hispanoamérica, en Sudamérica. Y la formación, la idea de hacer una banda argentina donde lo fuerte es el rock en español, la idea fue rendirle un homenaje haciendo más grande el movimiento del reggae, haciéndole un gran homenaje al máximo exponente del reggae. Y bueno, ahí escuchamos al Chelo Delgado, que es la voz líder que le colocaba ese color especial a las canciones, como esta, Loco de Atar, Traición a la Mexicana, La Culpa, Si Otra Vez Te Vas, Lejos. Bueno, una cantidad de canciones que ustedes pueden disfrutar en la ecológica de la Zimbabue, una de las primeras agrupaciones sudamericanas en impulsar el reggae acá en esta parte del continente.
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0: Bueno, mientras tanto también les contamos que mañana, o mejor, la invitación es a la Junta de Fiesteros, a la Junta de Fiesteros del Niño Jesús de la parroquia Nuestra Señora del Rosario de Gualmatán de este año 2026, es con el fin de invitarlos a una reunión y también para invitarlos a todos los fiesteros a que se pongan a paz y salvo con la cuota correspondiente hasta el día 30 de junio. Tienen como fecha límite para ponerse al día en el pago de esta cuota y de esa manera poder participar en el sorteo de las veladas de la imagen del niño. Se invita a quienes tengan pagos pendientes ponerse al día lo antes posible y de esa manera poder participar en esta hermosa tradición de fe y devoción. La reunión para el sorteo se llevará a cabo el día 5 de julio a las 11 de la mañana en el templo parroquial de Gualmatán. Se espera contar con su asistencia, con su puntualidad. Para mayor información, también se pueden comunicar con la señorita tesorera Liliana Benavides al 316-621-3262. 316-621-3262. Que el niño Jesús bendiga sus familias e ilumine siempre su caminar. Es el mensaje de la Junta, encabezada por su presidente, el señor Cristian Daniel Guarán Ormaza. Bueno, de otra parte también se les comunica a todos los beneficiarios del programa de renta ciudadana que se está haciendo el pago correspondiente al ciclo 3 de este año 2026. Así que este pago está disponible hasta el próximo 6 de julio del presente año. Pueden hacer el cobro en los corresponsales de Supergiros de 8:30 de la mañana a 12 del día y de 2:30 a 5 de la tarde. El subsidio de renta ciudadana para todos los beneficiarios deben acercarse oportunamente y hacer efectivo este importante apoyo económico. Es el llamado que hace el señor alcalde municipal de Gualmatán, Javier Antonio Ormaza Molina. Estamos en las 2 de la tarde, 40 minutos en la frecuencia verde, la ecológica de Colombia. Bueno, y estamos en modo mundial y bueno, hoy les estamos contando cómo está los partidos hoy, el calendario de hoy. Hoy culmina la fase de grupos. La fase de grupos culmina hoy.
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0: Bueno, hoy a las 4 de la tarde, dentro de poco, tendremos dos partidos en simultánea en el grupo L. Panamá frente a Inglaterra y Croacia frente a Ghana. Ese es el grupo L. A las 6:30 de la tarde juega el grupo K, que es donde nos interesa saber cómo le va a nuestro seleccionado. Precisamente a las 6:30 juega Colombia frente a Portugal. Como les decía en un comienzo, la selección Colombia tiene que colocar toda la carne en el asador, porque Portugal es un país que pues trae hegemonía y viene con ganas de arrollar, porque ahí está uno de los grandes del fútbol en esa selección. Y ya vimos cómo se comportó esta selección frente a otros equipos del grupo K, por ejemplo a Uzbekistán, República Democrática del Congo. Prácticamente es una selección muy complicada, muy difícil. 5-0, si no estoy mal, fue la goleada que le pegó a Uzbekistán. Y a la República Democrática del Congo, bueno, fue un partido como de tú a tú, ¿no? Pero viene con todas las ganas Portugal, así que hoy Colombia tiene que sacar la casta. Y a las 6, a esa misma hora, República Democrática del Congo frente a Uzbekistán. A las 9 de la noche, el grupo J termina la fase de grupos: Argelia, Austria y Jordania frente a Argentina, nada más ni nada menos. Así que a ponerse la camiseta, a disfrutar del buen fútbol, con unas crispetas, unas virucitas, algo así para pasar el rato de disfrutar este emocionante partido. 2 de la tarde, 43 minutos en la frecuencia verde.

0: está la agrupación Jarabe de Palo, el lado oscuro, 2 de la tarde, 52 minutos en la frecuencia verde. Y recordándoles a todos aquellos contribuyentes del impuesto predial que aún no han pagado su impuesto predial, tienen hasta el 30 de este mes de junio, pueden pagar su impuesto predial sin descuentos, sin sanciones. Pero ya a partir del 1 de julio deberán pagar su impuesto predial más los intereses de mora. Así que aproveche todavía estos días, hasta el 30 de junio puede pagar su impuesto predial normalito. Bueno, no hay descuentos, pero tampoco hay sanciones. A partir del 1 de julio ya se aplican los intereses de mora, más el impuesto predial completito.
1: Uno ama.
0: Ahí está la invitación desde la alcaldía de Hualmatán a ponerse al día con su impuesto predial. Recuerde que cumplir con estas obligaciones tributarias fortalece el desarrollo de nuestro municipio.
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0: Estamos en las 14 horas 53 minutos. 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

0: Las 3 y un minuto. Las 3 y un minuto.
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1: Las 3 y 7 minutos.
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2: Bueno, estamos en las 15 horas, 11 minutos, 3 de la tarde, 11 minutos. Nuestras pildoritas de conocimiento de esta hora en Tardes de Sábado. Bueno, tiene que ver con esa funcionalidad que tiene el cerebro para asimilar conocimientos. Cómo esta máquina tan delicada y tan poderosa a la vez es que aprende todo lo que nosotros hacemos el día a día. ¿Cómo aprende el cerebro? El 10% lo aprende leyendo. El 20% de todo lo que sabemos, el 20% el cerebro lo aprende escuchando. El 30% observando. El 50% el cerebro lo aprende viendo y escuchando. Y el 70% de lo que sabemos, el cerebro lo aprende discutiendo temas con otros. El 80% el cerebro aprende haciendo las cosas. Y el 95% el cerebro aprende enseñando a otras personas. Por eso, tan importante que era que el estudiante pudiera exponer frente a sus compañeros lo que había aprendido en el tema determinado, porque así aprende más. El 95% de lo aprendido, el cerebro lo aprende enseñando a otros. Ahí está nuestra pildorita de conocimiento, cómo el cerebro asimila y aprende todo lo que sabemos.

0: estamos en las 3 de la tarde, 17 minutos. ¿Recuerdan ustedes esa canción? Se dice de mí. Una canción que se incluyó dentro de la musicalización de una serie de televisión. ¿Recuerdan? ¿Cuál? Se dice de mí. Ahí está. Betty la Fea. Se dice de mí. Esta es una versión de la orquesta Saoko. Una muy buena canción. Estamos en salsa a esta hora de la tarde. Bueno, también es el momento para recordarles esta posibilidad importante. Si usted tiene unos dineros por allí ociosos, aquí tenemos la oportunidad para que sea una buena inversión. Se arrienda finca para ganado. Se arrienda esta finca para pastos en la vereda Simón Bolívar del municipio de El Contadero. Tiene 7 hectáreas. 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O también pueden comunicarse a través del WhatsApp de la radio 315-268-8961. 315-268-8961. 15 horas 19 minutos. Estamos en tiempo de salsa a esta hora de la tarde, en tardes de sábado.
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0: esta muy buena salsa para todos los panaderos que a esta hora estén sintonizados con la Ecológica de Colombia. A todos los panaderos de nuestro querido Balcón de las Flores y la región de Obando. Ese es Wilson Saoko Manyoma, el panadero. Estamos a las 3 de la tarde, 27 minutos. Estamos pisando ya la media hora, esta media hora dedicada a la buena salsa.
1: Y ahora sí.
0: Ahora sí se llama Al Piso a Teresa, Al Piso Teresa, salsa clásica.

0: Las 3 y 31 minutos. Las 3 y 31 minutos.
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1: Las 3 y 34 minutos.
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1: Bueno, a las 3 de la tarde, 40 minutos, hemos encontrado por ahí algo curioso relacionado con las Copas Mundiales de Fútbol. Uno de los más extraños sucesos en la historia, en toda la historia de las Copas del Mundo, ahora que estamos en modo mundial. El gol más extraño en la historia de las Copas del Mundo. Esto de lo primero o lo más extraño, probablemente el gol más curioso, más extraño en la historia de la Copa del Mundo se dio por allá en 1938. Un gol que aseguró que los futuros ganadores, Italia, avanzaran a la final a costa de un impresionante equipo de Brasil. Con su equipo ganando 1-0, el gran Giuseppe Meazza tenía que ejecutar un tiro de penal en el minuto 60 a favor de Italia, solo para que sus pantalones cortos se le cayeran hasta los tobillos cuando se impulsó en la carrera para patear ese penalti. Se le cayeron físicamente los pantalones, la pantaloneta. En ese tiempo se usaba pantalones cortos. Pero eso no importó. Giuseppe Meazza, sin inmutarse, el entonces capitán italiano, se recolocó y mandó el balón a la red, mientras el portero todavía se estaba riendo. O al menos eso dice la leyenda, que el arquero se toteó de la risa y mientras tanto Meazza le hizo el gol. La semifinal de 1938 terminó finalmente 2-1 antes de que los azurri, los italianos, se impusieran 4-2 a Hungría en la final. Imagínese usted que le sucediera eso cobrando un tiro de penal. Ahora.

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1: Bueno, ahí está Bonnie Cepeda y Asesina. Antes habíamos escuchado La Diferencia, otra gran agrupación merenguera. Tanto tiempo. 3:51 PM, estamos en Tiempo de Merengue. Y es momento para recordarles que el día de mañana tenemos una invitación especial desde la Alcaldía de Hualmatán y los programas sociales. Invitan a toda la comunidad a participar de una gran jornada de integración, de deporte, de emprendimiento. Mañana, desde las 8 de la mañana, en el Parque Bolívar, usted puede disfrutar de una emocionante, de unos emocionantes encuentros que llenarán de energía, de alegría, esta celebración de los 145 años de vida político-administrativa de nuestro municipio. Y asimismo podrá usted recorrer el mercado local, un espacio destinado a fortalecer la economía de las familias y emprendedores hualmatenses. Allí usted encontrará una gran variedad de productos artesanales, yogur, postres, dulces tradicionales, tejidos, miel de abeja, almuerzos, cuy asado y muchas delicias más elaboradas para por manos hualmatenses. Así que mañana no coma en casa, venga y disfrute de un delicioso almuerzo a campo abierto aquí en el Parque Bolívar. Apoye a lo nuestro, eso es sinónimo de construir un municipio más fuerte, más solidario, más próspero. Mañana, domingo 28 de junio, a partir de las 8 de la mañana en el Parque Bolívar. Bueno, estamos en las 3:53 PM saludando a quienes van llegando a formar parte de esa comunidad virtual a través de nuestro perfil en Facebook. Ahí están sintonizados, conectados a través de nuestro WhatsApp. También tenemos mensajes ahí en la ciudad de Ipiales, en la ciudad de Tulcán, en el otro lado del Cañón del Guaitara, ahí en Córdoba, en Puerres, en Potosí, en el corregimiento de San Mateo, en Iles, en el Contadero, en los distintos barrios, sectores, veredas del Contadero también están sintonizados con la frecuencia verde.
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1: Las 3 y 58 minutos. Las 3 y 58 minutos.
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2: Las 4 y 5 minutos.
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0: Bueno, a las 4 de la tarde, 8 minutos en la frecuencia verde está el maestro Armando Hernández. Egoísmo. Una canción que nos programan desde la tradición del sabor, ahí en la calle Real, barrio El Centro. Damos sintonía con la ecológica de Colombia. Bueno, y es momento también para recordarles esta larga lista de personas que deben presentarse a las oficinas del SISBEN, que están ubicadas en la sede 2 de la alcaldía en el barrio José María Hernández, para que actualicen su información. Deben llevar consigo copia del documento de identidad. Deben presentarse a la mayor brevedad para que puedan actualizar su información y pues más adelante no tengan ningún inconveniente en la prestación de los servicios de salud del régimen subsidiado. Estas personas son las siguientes: Dorali Marisela Rosero, Diomedes Alirio Jiménez Mayama, John Jairo Benavides Usama, Jaime Armando Rojas Vázquez, Diego Alejandro Morán, Cristian David Lara Martínez, Lucy Marlene Campaña Rosero, Germán Felipe Arteaga Vallejo, Soy la Gloria de María Chamorro Palacios, Miller Albeiro Ortega Arciniegas, Hernán Darío Vallejo Yepes, Olga Nidia y Yadira Alexandra Vallejo Jiménez, Aníbal Alexander Coral Coral, Miguel Ángel Cuayal Quenguán, María Ormaza Mejía, Luis Vicente Mayama Castro, Amanda Milena Melo Yepes, Óscar Orlando Molina Tunubala, Héctor Eduardo Ortiz Mayama, María Dolores Román, José Neptalí Ortiz Bernal, Karen Milena Lucero Coral, Edison Daniel Bagua Pilamonga, Cristian Santiago Melo Yepes, Edwin Adrián Pogo Morán, Harold Alexander Morán. Este es un primer grupo de personas que deben acercarse hasta las oficinas del SISBEN a fin de actualizar su información. Más adelante les leemos otro grupo de personas que deben hacer lo mismo. Deben llevar copia de la cédula de ciudadanía.
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0: eso es puro movimiento. La cumbia Sábado Domingo se llama esta canción de Aniceto Molina. 4:18 p.m. Nosotros continuamos con otro grupo de personas que deben acercarse hasta la oficina del Sisbén a actualizar su información para que luego más tarde no tengan inconvenientes con los servicios, la prestación de los servicios de salud del régimen subsidiado. Bueno, yo son Lilibet Dayana Rosero, Richard Adolfo Lucero Coral, Byron Alejandro Mafla Moreno, Diana Carolina Bagua Pilamunga, Fabián Vicente Zambrano, Johan Sebastián Rosero Pizán, Junior Emilsen Quiroz Vallejo, Richard Rigoberto Guerra Cultid, Víctor Hugo Molina Lara, Marilyn Juliet Lara Arciniegas, Ana Julia Vallejo Jiménez, Amy Gisley Estacio Vallejo, David Fernando Palacios Benavides, Jonathan David Garreta Molina, Delfina de Quiñones, Chamorro de Quiñones, Luz Angélica Alicia Montenegro Pazmiño, Karen Juliana Coral Campaña, Jamie Tatiana Benavides Vallejo. Ese es otro grupo de personas que deben acercarse hasta las oficinas del Sisbén para que actualicen su información. No olviden llevar copia de su documento de identidad. Estamos en las 4:19 p.m.
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mientras se mantienen las velas encendidas con la sonora dinamita, aquí está otro grupo de personas que deben acercarse hasta las instalaciones, hasta la oficina del Sisbén de Hualmatán, a fin de que actualicen su información. Eso permitirá no tener inconvenientes en la prestación del servicio de salud en el régimen subsidiar. Así que ellos son Wilson Andrés Reyes Santa Cruz, Mayra Lisset Yamalima, Diana Carolina Chamorro Martínez, Wilmar Andrés Yepes Jurado, Erika Vanessa Ceballos Campaña, Daniel Alexander Mejía Erazo, Johan Schneider Espinosa Pérez, Dani Andrés Guasapud Ibarra, Henry Daniel Narváez Coral, William Alejandro Quiñones Muñoz, Darwin Armando Villa Yamá, David Sebastián Espinosa Arteaga, Carlos Johnny Chamorro Mafla, Giseli y Dalid Zambrano Usamá, Herman Darío Campaña Arteaga, Iván Edilberto Usamá, Ricardo Germán Usamá y Wilson Erney Reyes. Ese es otro grupo de personas que deben acercarse a actualizar su información, sus datos personales, en la oficina del Sisbén de Hualmatán. Estamos en las 4 de la tarde, 27 minutos, con la música tropical al estilo de Alcides Díaz. Tormenta.

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1: Las 4 y 32 minutos. Las 4 y 32 minutos.
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1: Las 4 y 35 minutos.

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2: Bueno, ya estamos en la última media hora de Tardes de Sábado, 4 de la tarde, 38 minutos, y nuestro momento de la reflexión de la semana. Bueno, el tema de hoy tiene que ver con aquello que muchos, o mejor, pocas personas nos atrevemos a hacer en la vida. Y esto viene de uno de los grandes pensadores, René Descartes. René Descartes dedicó gran parte de su vida a hacer algo que muy pocas personas nos atrevemos a hacer en la vida: dudar. Dudar de las creencias heredadas, dudar de las opiniones populares, dudar incluso de aquello que parecía evidente. Porque Descartes comprendió una verdad muy, pero muy incómoda. No todo lo que creemos fue realmente elegido por nosotros, sí o sí. Muchas de nuestras ideas provienen de la familia, de la cultura, de la escuela, de la sociedad en la que vivimos. Y aunque esto es inevitable, existe un peligro: pasar toda la vida defendiendo ideas que jamás hemos examinado con rigurosidad. Vivimos una época en donde millones de personas repiten opiniones, comparten pensamientos, defienden posiciones, sin detenerse a preguntar: ¿realmente creo esto o simplemente me acostumbré a creerlo? Y aquí aparece una paradoja fascinante. Muchas personas hablan de autenticidad, de ser ellas mismas, pero pocas han dedicado tiempo a descubrir quiénes son realmente. Porque conocerse a sí mismo exige cuestionarse, exige incomodidad, exige abandonar certezas. Descartes entendió que el pensamiento crítico no destruye la identidad, por el contrario, la fortalece. Porque solo quien cuestiona sus propias creencias tiene la oportunidad de construir una vida verdaderamente propia. Y quizá la pregunta más importante sea esta: ¿qué parte de tu forma de pensar pertenece realmente a ti y qué parte pertenece a otros? Porque la libertad intelectual comienza el día en que nos atrevemos a pensar por nosotros mismos.

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las 4 de la tarde, 48 minutos, la última media hora que la dedicamos a la música romántica. Escuchamos ahí a dos grandes. Esta canción se llama Memorias de un gran amor, de Danny Cabucci. Y antes habíamos escuchado una voz nariñense que ya no nos acompaña, cofundador de una de las cadenas radiales importantes, Milton Marino Mejía. Una voz increíble que no solamente hizo radio, grabó canciones, poesías con música realmente increíbles. Esa que no la podemos olvidar y que la disfrutamos muchos de las generaciones de los 70s, 80s, Todo porque te amo. Milton Marino Mejía, un nariñense que tuvo mucho que ver con la creación de una importante cadena radial colombiana, la cadena Todelar de Colombia. Bueno, ya estamos en las 4 de la tarde, 49 minutos. Vamos a ver si alcanzamos a leerles otro grupo de personas que deben acercarse hasta la oficina del Sisbén a actualizar su información, sus datos personales. Ellos son Wilson Erney Reyes, Víctor Hugo Ortega Cuásquer, Doris Milena Arciniegas, Jesús Adelmo Anaguán Ortega, Rosario Nidia del Carmen Revelo Mayama, Melissa Brigitte Johan Albeiro y Luis Felipe Santa Cruz Rosero. Nixon Olmedo Kenguan Narváez, Solange Lisset Peralta Revelo, Luis Antonio Santa Cruz Moreno, Javier Antonio Benavides Jiménez, Efraín Eduardo Coral, Dionisio Sigifredo Muñoz Ibarra, Jason Ariel Morán Medina, Jenny del Carmen Jiménez Goyes, Mario Alexander Vallejo Yepes, Adrián Santiago Estacio Hernández. Este es otro grupo de personas que deben acercarse a las oficinas del Sisbén con la copia de su documento de identidad para que puedan actualizar su información. Bueno, tenemos más música. Los vamos a dejar con estos pegaditos, agradeciéndoles infinitamente a todos quienes nos sintonizaron en la frecuencia verde. Sigan en la sintonía de La Ecológica, que ya está por aquí David preparando todo su repertorio de música hasta las 7 de la noche, los va a acompañar. Y nosotros les agradecemos infinitamente. Siempre es un placer acompañarlos, tanto de lunes a viernes en el horario de 8 a 11 de la mañana en el Expreso Musical, como también los sábados en este espacio de Tardes de Sábado. Mil gracias. Los dejamos con dos pegaditos románticos realmente increíbles, ecuatorianos ellos, los dos. Darwin con esta canción que se llama Yo Volveré, Tú Cambiarás. Y más adelante, Jimmy Chiriboga, Jamás.

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1: Las 4 y 57 minutos. Las 4 y 57 minutos.
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1: Las 5:03.
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4: Así es, amigos oyentes, 5 de la tarde más 5 minutos, 5 de la tarde con 5 minutos. Así es, nos encontramos en este 27 ya de junio del 2026, muy pero muy buenas tardes.
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4: En este sábado, fin de semana, llegamos para acompañarles con buena música.
5: Y ahora,
4: la música del sentimiento popular, lo mejor del vallenato, vallenato romántico.
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4: para que usted le siga subiendo el volumen a su radio receptor en este fin de semana.
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4: Gracias a los oyentes que ya llegan también a nuestra línea WhatsApp, nos dejan su mensaje.
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4: Y contigo ya no, nos solicitan esa buena canción.
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4: A nuestros oyentes en el municipio ciudad donde nace el sol, ahí en Córdoba. Gracias a nuestros oyentes que amplifican nuestra señal a través de la internet www.verdestereo.com. A través de la página de la red Sindamanuena nos encuentras como emisora Verde Estéreo. Los que nos escuchan a través de nuestro aplicativo y en su portátil, en su celular, en su tablet.
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4: Los que nos llevan también sobre ruedas por las diferentes vías del departamento de Nariño. A las diferentes cooperativas de transporte de los municipios aledaños. Mil y mil gracias en los diferentes municipios, ciudades del departamento de Nariño y de Colombia. El norte ecuatoriano, mil y mil gracias a nuestros oyentes que nos sintonizan a través de la FM frecuencia modulada.
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4: a los locales comerciales, mil y mil gracias también por amplificar, dejarse acompañar en este fin de semana. A todas las reinas del hogar también, que están ahí con su equipo, su radiecito, escuchando esta su programación del sábado fin de semana.
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4: Como siempre, un gusto es acompañarles cada fin de semana.
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4: Con mucho gusto les acompaña Rubén David y nos vamos con este buen tema musical. Es que contigo.

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2: Cinco de la tarde más once minutos, porque somos...
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2: Informa la Administración Municipal de Hualmatán, informa a la comunidad que por disposición de Prosperidad Social ya inició el pago de subsidio de renta ciudadana, correspondiente al ciclo 3 del año 2026. Recuerde que va hasta el 6 de julio del 2026, así es, 6 de julio del 2026. El cobro se efectuará mediante giro a través de su red y supergiros operadores autorizados a nivel nacional. En Hualmatán podrán reclamar su incentivo en los puntos corresponsales de supergiros, en horario de 8:30 de la mañana a 12 del mediodía y de 2:30 a 5 de la tarde.
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2: Invitamos a todos los beneficiarios a acercarse oportunamente y a hacer efectivo este importante apoyo económico.
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2: Atentamente,
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2: Javier Antonio Ormaz, alcalde municipal.
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2: Saludo cordial en la vereda Dos Caminos de nuestro municipio de Hualmatán a la señora María Colombia Bravo, para ella, para toda su familia, que está en la sintonía de la ecológica de Nariño.
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2: Y así como me enseñaste a amar, también enséñame a olvidar. Nos dice Los Infieles del Vallenato. 5 de la tarde con 13 minutos. 5 más 13 minutos.
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0: 5 de la tarde más 17 minutos, Los Infieles y Enséñame a Olvidar. Con lo mejor del vallenato romántico avanzamos en esta su programación en este sábado fin de semana. Desde el balcón de los Andes Seniles también tenemos una gran audiencia. Nos solicitan lo mejor de Paola Jara, Mala Mujer y sí, cómo no.
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0: Gracias a nuestros oyentes por dejarse acompañar cada sábado fin de semana, por reportar la sintonía. Ahí desde el municipio, ahí en el municipio de Iles, desde el balcón de los Andes.
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0: a través de la internet nos están sintonizando y nos cuentan en este fin de semana?
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0: Desde la vereda Los Cedros también saludamos. Algo de dice ubícame, algo del vallenato, lo mejor de Patricia Terán.
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0: Con gusto también. Ya estamos por acá ubicando estos vallenatos, ese vallenato de esta gran reina del vallenato.
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0: Nos dejó pues ese legado musical
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0: Una de las más conocidas, ¿no? Patricia Terán, junto a esa gran agrupación, las damas del vallenato o las divas del vallenato también.
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0: Fiesteros, Niño Jesús, Parroquia Nuestra Señora del Rosario de Gualmatán, año 2026. La Junta de Fiesteros del Niño Jesús año 2026 de la Parroquia Nuestra Señora del Rosario de Gualmatán. Queremos invitar respetuosamente a los fiesteros a colocarse a paz y salvo con la cuota correspondiente hasta el día 30 de junio del 2026 como fecha límite para poder participar en el sorteo de las veladas de la imagen del Niño Jesús. Invitamos a quienes tengan pagos pendientes ponerse al día lo antes posible, ya sea asegurar su participación en esta hermosa tradición de fe y devoción. La reunión para el sorteo se llevará a cabo el día 5 de julio del 2026, hora 11 de la mañana, en el templo parroquial. Esperamos contar con su asistencia y puntualidad.
1: Ricardo.
0: Para mayor información, comunicarse con la señorita tesorera Liliana Benavides al celular 316-621-3262. Que el Niño Jesús bendiga a sus familias e ilumine siempre su caminar. Cristian Daniel Corán Urmaza, presidente Junta de Fiesteros, Niño Jesús año 2026.
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0: Se arrienda finca para ganado en la vereda Simón Bolívar del municipio del Contadero. Consta de 7 hectáreas. Puede escribir solicitando más información al WhatsApp 315-595-7166. 315-595-7166. También puede comunicarse con el 315-268-8961. 315-268-8961 de Verde Estéreo.
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0: Desde el corregimiento de Cuatis también nos sintonizan.
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0: Ahí nos dejan la manito arriba también. Mil gracias por sintonizarnos en este fin de semana. Urbanización Bellavista, también ya estaremos con su tema musical. Lo mejor de Franci, usted señor.
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0: Con gusto también para nuestros oyentes que se dejan acompañar en este fin de semana.
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0: Deseándoles un sábado bendecido, éxitos, bendiciones.
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0: y
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0: Sigue en la sintonía de la ecológica de Nariño. Nos vamos con más música. Esta gran voz de Paola Jara, Mala Mujer. Y sí, cómo no. Venga que no es para eso, sí, cómo no. Nos dice Paola Jara, 5 de la tarde con 22 minutos. Súbale el volumen.
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1: Listo, ahí estamos con Paola Jara, Mala Mujer.

musical de Paola Jara, así como no, 5 de la tarde más 24 minutos, avanzamos con más música en este fin de semana y sube el volumen.

0: 5:32 y bueno, el día de hoy también juega Colombia versus Portugal. Sí, sí, Colombia, sí, sí, Caribe, sí, sí, Colombia. A las 6:30 p.m. para que usted esté ahí muy atento. Sí, sí, Colombia. Bueno, nos vamos también a la pequeña pauta de comerciales y enseguida retornamos con más de nuestra programación en este sábado fin de semana popular y lo mejor del vallenato.
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0: 5 de la tarde más 39 minutos, 5 con 39 minutos, vamos avanzando en nuestra programación en este fin de semana. No vale. 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
0: 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Atentamente, programas sociales.

reportes de sintonía también en este fin de semana. Corregimiento de Santander, ¿no? Gracias a la sintonía, si no estoy mal, es en Córdoba. Gracias también a nuestros oyentes que se dejan acompañar en el sábado fin de semana. En Puerres sabemos que tenemos una gran audiencia sintonizando la Ecológica de Nariño de lunes a domingo.

0: Nos solicitan lo mejor de los embajadores y es buen vallenato, piensa en mí. Es un lindo vallenato para que usted también lo cante.
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0: Y como dice,
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0: Así es, piensa en mí. 5 de la tarde más 42 minutos. Súbale el volumen.

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5 más 52 minutos, 5 de la tarde más 52 minutos. Gracias a nuestros oyentes que siguen reportando la sintonía. Nos solicitan desde el corregimiento de San Juan los embajadores del vallenato. ¿Y dónde estarás? Así vamos avanzando nuestra programación en este fin de semana. Saludito para los locales comerciales que están a full sintonía. Ahí en el corregimiento de José María Hernández. Corregimiento perteneciente al municipio de Pupiales.

0: Nos vamos con este buen vallenato, los embajadores del vallenato. ¿Y dónde? ¿Dónde estará? 5:53. Popular y vallenato.
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1: 5 de la tarde más 57 minutos, 5:57. Gato negro, a mi amor nunca le temas. Con este buen tema musical nos vamos a la pequeña pauta de comerciales para que usted siga en la sintonía de la ecológica de

0: Cero minutos, gato negro, a mi amor nunca le temas. Ay, ay, ay.
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0: ¿Y cómo dice?
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0: Vamos también a la pequeña pauta de comerciales. Nos vamos con el décimo programa de Naturexa. Siete minuticos para que usted esté muy pendiente.
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0: Este es Centro Naturista. 6:00 p.m. No se despegue.
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0: En un momento volvemos con más música. Más música del sentimiento popular. Lo mejor del vallenato. Ya seguimos también complaciendo a nuestros oyentes que llegan también a ser parte de esta comunidad de la ecológica de Colombia.
1: Sí.
0: Ya retornamos, un minuto.
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4: 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Seguimos entregando este importante producto como lo es el colágeno hidrolizado marino y el paquete de la salud y otros productos como tal. Pero bueno, tenemos una paciente, una persona que ha mejorado, que ha recuperado y que nos quiere contar su gran experiencia, cómo le fue con el paquete de la salud, con el colágeno y los productos y que se

0: Y ahora ya
1: y se le estaban torciendo.
0: Me estaban torciendo y ahora yo me estoy curando, vea.
1: Bueno, ven, claro. ¿Y puede abrir y cerrar bien
0: sí,
1: las manos?
0: Ya vea.
1: Ah, ¿recuperó la fuerza?
0: Sí, recuperé.
1: ¿Y puede trabajar?
0: Puedo trabajar hoy.
1: Bendito mi Dios.
0: El cansancio, yo que no quería ya trabajar, como que me daba todo donde no me gustaba. Y ahora soy fuerte.
1: Está fuerte, volvió el vigor sí, y la energía.
0: Sí, la energía.
1: Y ya le encontró sentido a hacer las cosas porque sabe que el cuerpo le responde.
0: Sí, señora.
1: Y las dolencias y la inflamación se desapareció.
0: Sí, y ese sosiego también se me quitó el camino.
1: ¿Qué era el sosiego? ¿Qué era eso?
0: Era como que así caminaba y como que me iba a ahogar.
1: Ah, ok. Un apretamiento al pecho.
0: Sí, sí, sí. Y yo dije que es como que estuviera llenísima, sí. Y ahora no.
1: Y ahorita ya no.
0: Ya no, sí.
1: ¿Puede comer bien?
0: Bien, sí, señor.
1: ¿Duerme bien?
0: Dormir bien, eso sí, ahora no.
1: No
0: sé por qué, sí. Eso
1: ¿le
0: sí,
1: falta?
0: No, eso me falta, sí.
1: Le falta, bueno, tranquila. Uh-huh. ¿Y los dolores en la rodilla? Y en el talón, ¿qué pasaba con eso?
0: No, eso me dolía horrible, no podía ni caminar, eso yo no llevaba qué hacer ya. Y yo ahora me he curado de eso también.
1: Ya, o sea, eso también desapareció.
0: Sí, señor.
1: Ok, ya puede caminar.
0: Sí, ahora tranquilamente, si no, los zapatos no aguantaban, no, pero como que se hinchaban los pies.
1: Sí, señora.
0: Ajá.
1: Ok.
0: Y ahora ya no.
1: Y eso ya desapareció. 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Hay mucha mujer, este testimonio sale obviamente lo que hay en el departamento de Nariño, las diferentes poblaciones donde nosotros estamos distribuyendo nuestros productos, en Antioquia también, en 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que tienen estas dolencias, que se han abandonado, que no invierten en su salud y que están enfermos?
0: Por eso no guardan la plata, por
1: eso, ¿no? La plata claro. No lo va a curar.
0: Así
1: a uno.
0: Yo tengo un compañero que él tiene un asosiego horrible y tiene esa vez a la próstata. Y corre a los otros médicos y nada. Yo digo, pues venga así aquí, ¿no?
1: Claro, sí, señor.
0: Porque eso sirve eso. Y él está con un asosiego horrible, pero no. Y no quiere gastar la plata, prefiere guardarla.
1: Prefiere, y la plata no lo cura.
0: Por eso la plata no.
1: Exactamente.
0: Lo cura.
1: Exactamente,
0: sí,
1: señora. Uno lo que tiene
0: pero
1: es
0: uno
1: salud.
0: Le dice, hay hombres muy tercos, eso, ¿no?
1: Ay, gente que es terca, sí, es verdad.
0: Sí. ¿Por qué guarda la plata en vez de estar ahí?
1: Porque aman más el dinero y lo material que la salud y la vida. No. Pero a usted sí la felicito porque usted no es terca y usted por eso ha recuperado su salud y ha mejorado.
0: Yo no voy a hacer cuenta, yo no tengo plata, me doy cuenta. Y yo saco de donde Dios me va a ayudar.
1: Amén. Y ya está recuperando la salud.
0: Por eso.
1: Que es lo más importante.
0: Eso es lo más importante.
1: ¿Qué saca uno con plata debajo del colchón y enfermo?
0: Enfermismo, ¿para qué?
1: Nada.
0: Si yo tenía.
1: No puede disfrutar, no puede caminar, no puede compartir, no puede trabajar, no puede hacer nada.
0: Y él es bien terco, yo no entiendo por qué él
1: bueno,
0: no.
1: Ojalá Dios le cambie el corazón.
0: Sí, le cambie el corazón.
1: 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Sí recomendaría nuestros productos y nuestros tratamientos para que la gente los busque, los tome y se recupere y se cure sus enfermedades.
0: Pues que vengan aquí a hacerse ver, ¿no?
1: Sí, claro.
0: Que
1: sí.
0: Vengan a hacer ver que eso es bueno. Yo les recomiendo, yo les decía a una señora hoy, le dije, vaya, que eso es bueno, que tenía una muchacha que está malísima, que no quiere curarse, dice, todos, le dije, vaya, que él le va a...
1: Eso, sí, señora, entonces está contenta.
0: Estoy contenta.
1: Está feliz, ¿nos recomienda?
0: Sí, señor.
1: Bueno, muy bien, que mi Dios me la bendiga, testimonios importantes de personas, vea, mejoradas, felices y contentas, y usted que está enfermo, que tiene diferentes dolencias y problemas de salud, 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después nos regala el testimonio.
0: Bueno,
1: así es. 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
1: Esperamos que este programa haya sido de su agrado. 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Hasta una próxima oportunidad. 104.3 FM. 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
1: Avanzando con más de la programación, 6 de la tarde más 16 minutos, 6 de la tarde con 16 minutos.

Desde la vereda San Antonio también nos solicitan lo mejor de Luisito Muñoz. Estamos acá en búsqueda de su tema musical. Rápidamente, estamos en búsqueda. Nos vamos con este buen tema musical de Luisito Muñoz.

0: supieras, si supieras, nos vamos con esta buena canción de Luisito Muñoz.
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0: Gracias por dejarse acompañar en este fin de semana, Luisito Muñoz. Y como dice, si supieras.

0: Como dice:
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0: 6 de la tarde más 21 minutos, 6 con 21 minutos.
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0: 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También puede comunicarse con el 315-268-9961 de la emisora Verde Estéreo.

0: Con la combinación vallenata fue un amor de verdad. Con el vallenato romántico avanzamos en esta programación. 6:22 en este sábado fin de semana, vallenato romántico.
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0: vamos a la pequeña pauta de comerciales y enseguida retornamos con más de la programación. 6:31, 6:31.
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1: 6 más 40 minutos, 6 con 40 minutos, nos vamos con Andrix Franco.
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1: Nos vamos con este buen tema musical, la música del sentimiento popular. 6 con 40 minutos, súbale el volumen.
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0: 6 de la tarde y noche con 52 minutos. Con Johnny Rivera, 6 con 52 minutos. Vamos con esta buena canción.
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0: Vamos llegando también a la parte final de nuestra programación.
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0: Soy soltero, dice Johnny Rivera, 6 con 52.

6 más 55 minutos. 6 con 55 minutos. Así vamos llegando ya a la parte final de nuestra programación. Y nos solicitan esta buena canción, 6 con 55.

0: 6:59 minutos, así vamos llegando al final de nuestra programación. Deseándoles un buen fin de semana, pasen súper bien, felices fiestas también, municipales, 145 años de vida político-administrativa. Un gusto fue acompañarles hasta este momento. Si Dios lo permite nuevamente, el próximo sábado nos volvemos a encontrar. 7:00 minutos.
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0: Con gusto les acompaño Rubén David, los dejo con lo mejor de la salsa.
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0: en la pequeña pauta de comerciales.
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